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3: Las 6:58.

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0: noches. Bienvenidas y bienvenidos a este programa del 23 de agosto en La Hora Nacional. Hoy tenemos mucha música y talento para ustedes. Gracias por acompañarnos una semana más.
1: Les vamos a platicar sobre la estrategia de atención a las causas con programas de educación, empleo, deporte y participación comunitaria.
0: Les presentaremos a los 7 semifinalistas de México Canta 2 que viven en nuestro país. Escucharemos sus canciones y hablaremos también de las oportunidades que hay para las juventudes.
1: Además, les hablaremos de los resultados históricos de la delegación mexicana de los Juegos Centroamericanos y del Caribe. Fueron 167 medallas de oro, 125 de plata y 115 de bronce.
0: Y tendremos un nuevo flashazo del bienestar sobre el apoyo para personas que perdieron su empleo.
1: Además, recordaremos a una grande de la música, Chavela Vargas. Empezamos.
0: El pasado 12 de agosto se conmemoró el Día Internacional de la Juventud y a propósito de esto, hoy vamos a platicar sobre la estrategia de atención a las causas de la violencia, lo que se está haciendo con las y los jóvenes y también de otros programas.
1: Por ejemplo, Jóvenes Transformando México, que ofrece opciones relacionadas con educación, empleo, deporte y participación comunitaria.
0: También está Jóvenes Unen al Barrio, en el que participan más de 6.000 jóvenes en actividades como recuperación de espacios públicos, elaboración de murales y acciones comunitarias.
1: Y también está Jóvenes Construyendo el Futuro, que ha vinculado a más de 400.000 jóvenes con empresas e instituciones para que puedan adquirir capacitación y experiencia laboral.
0: El deporte también forma parte de estas acciones. Por ejemplo, el pasado 16 de agosto se realizó la clase nacional de box Puños de Transformación con 107 sedes en todo el país.
1: Y con Boxeando por la Paz participan cada semana casi 7.000 personas en más de 100 gimnasios de 15 estados. Además, el pasado 29 de julio, Tequios por la Paz reunió a más de 500.000 de participantes.
0: Durante agosto también se llevó a cabo la Jornada Nacional Ser Joven, con actividades en las 32 entidades. Además, los festivales por la paz han reunido a más de 2.6 millones de asistentes.
1: Otro punto es la recuperación de espacios públicos. Con las ferias de paz se han recuperado más de 446 espacios para que vuelvan a ser utilizados por las comunidades.
0: Y en el Tianguis del Bienestar, más de 420.000 personas han recibido bienes de primera necesidad en 35 municipios y más de 800 comunidades.
1: También está el desarme voluntario y canje de armas. Desde octubre de 2024 hasta el 10 de agosto de este año, se entregaron voluntariamente y de manera anónima más de 12.000 armas de fuego.
0: Y hay otro dato interesante. Más de 13.000 juguetes bélicos han sido intercambiados por juguetes didácticos para niñas y niños. La próxima sede será Tzintzuntzán, Michoacán.
1: Finalmente, estas acciones también incluyen servicios y trámites. En todo el país se han realizado más de 8 millones con atención directa a cerca de 4.8 millones de personas.
0: En estas actividades participan 53 dependencias federales, además de autoridades estatales y municipales.
1: Son acciones que abarcan distintos frentes: oportunidades para jóvenes, deporte, cultura, recuperación de espacios y servicios y prevención.
2: 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Por primera vez, la semifinal del concurso binacional que celebra la cultura mexicana y promueve el cambio de las narrativas en las canciones llega a Estados Unidos al histórico Orpheum Theater de Los Ángeles, California. Y como la ocasión lo merece, lo hace con unos invitados de lujo, los Tigres del Norte.

0: el grupo más importante de la música norteña en la historia, así como nuestros semifinalistas, los hermanos Hernández, fueron jóvenes que con trabajo, esfuerzo y mucho talento lograron convertir a los Little Tigers, como los bautizó un oficial de migración, en unos verdaderos gigantes de la música nacional. Los Tigres del Norte demuestran que las y los jóvenes mexicanos tienen garra y pasión, y sobre todo, representan al pueblo con canciones como La Jaula de Oro o De Paisano a Paisano, con las que le dieron voz a los migrantes, musicalizaron sus miedos, intereses y esperanzas.
1: Sigo en la prisión de Bolson.
0: El 23 de agosto, la agrupación nacida hace 57 años en Rosa Morada, Sinaloa, será reconocida por el Consejo Mexicano de la Música por su gran trayectoria, así como su aportación y fomento a la cultura nacional. Los Tigres del Norte han vendido más de 60 millones de discos. Han obtenido 6 Grammys y 12 Grammys latinos. Tienen su propia estrella en el Paseo de la Fama de Hollywood. Y cada 9 de febrero se celebra su día en San Francisco. Pero lo más importante de todo es que los Tigres del Norte son la voz del pueblo y están en México Canta. No te pierdas la semifinal de Estados Unidos este domingo 23 de agosto a las 7 de la tarde, hora del centro de México, por el canal 22 y los medios públicos de la República Mexicana.
2: La música mexicana tiene una gran capacidad para contar quiénes somos. Está presente en las celebraciones, en las despedidas, en las reuniones familiares y también en esos momentos en los que una canción parece decir exactamente lo que sentimos.
3: Hoy vamos a conocer a los 7 semifinalistas de México Canta 2 que viven en nuestro país y todos comparten algo: las ganas de hacer que la música mexicana pueda dialogar con nuevas generaciones sin perder sus raíces.
2: Empezamos esta selección musical con una canción que prácticamente forma parte del ADN de la música mexicana. Vamos a escuchar El Rey, interpretada por José Emiliano Macías, uno de los semifinalistas de México Canta 2. Es una oportunidad para escuchar cómo una nueva generación se apropia de un clásico y lo lleva a su propia voz.
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Muchas gracias. Ahora llega Fátima Cuevas con Paloma Negra, otro de los grandes temas de la canción mexicana. Es una canción que está muy asociada al desamor y a esa manera que tenemos de convertir las emociones en música. 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

0: Muchísimas gracias.
1: México hizo historia en los Juegos Centroamericanos y del Caribe 2026. La delegación mexicana ganó 407 medallas, 167 de oro, 125 de plata y 115 de bronce. Un número récord que le permitió conseguir el tricampeonato centroamericano.
2: Y hay un dato interesantísimo. Las mujeres mexicanas ganaron 198 medallas, entre ellas 83 de oro. Detrás de cada una hay horas de entrenamiento, disciplina, preparación y también el acompañamiento de familias, entrenadores y equipos multidisciplinarios.
1: De acuerdo con la CONADE, estos resultados son producto de un trabajo de preparación de alto rendimiento. Para este ciclo se destinó una inversión de más de 1,000 millones de pesos para la preparación y también la clasificación de los atletas.
2: Y esto no se acaba aquí. Los deportistas ya tienen la mirada puesta en los próximos retos. Lima 2027 y los Juegos Olímpicos de Los Ángeles en el 2028. El clavadista Osmar Olvera, por ejemplo, habló de la importancia de tener preparación física y equipos especializados para seguir creciendo.
1: También están historias como la de la boxeadora Guadalupe Sherlyn Torres Tavares, que mencionó que el boxeo va mucho más allá del ring. Enseña disciplina, respeto y carácter. Y además, cada medalla representa justo eso, años de esfuerzo que se convierten en victorias.
2: También estuvo Fernando Parroquín Delfín, que consiguió medallas en ecuestre y describió representar a México como uno de los mayores honores de su vida.
1: Además, se anunció que esta vez habrá estímulos para cada una de las medallas obtenidas por atletas y entrenadores en competencias internacionales.
2: Así que 407 medallas no son solamente un número, son 407 momentos de esfuerzo, disciplina y perseverancia que pusieron a México en lo más alto del medallero centroamericano y que marcan el camino hacia los próximos eventos deportivos. We'll be right back.

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1: Hay victorias que se gritan y hay otras que se cantan. Porque cuando México gana, buscamos nuestra bandera y el corazón empieza a cantar. En estos Juegos Centroamericanos y del Caribe, México hizo historia. 407 medallas, 167 de oro, 125 de plata y 115 de bronce. El mejor resultado de nuestra historia en estos Juegos y un tricampeonato que habla del talento, disciplina y años de trabajo. Cada vez que nuestra bandera hundió en lo más alto, no fue solo una victoria, fue una serenata para México. Gracias a cada atleta, entrenador y miembro de esta delegación por demostrar que México puede llegar muy lejos. El siguiente objetivo, Lima 2027, con la misma bandera, el mismo orgullo y México siempre.

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1: Seguimos con Música de México Canta 2 y ahora escucharemos a Luna López, semifinalista que interpreta Ya lo sé que tú te vas. Esta canción demuestra que las nuevas generaciones también pueden encontrar su propia identidad dentro del repertorio de la música mexicana.

Es momento de escuchar a Dylan Morales, quien llega con Como quien pierde una estrella, una canción que se convirtió en referencia de la música popular mexicana. Vamos a escuchar esta interpretación de uno de los 7 semifinalistas que siguen avanzando en México Canta 2.

0: Muchísimas gracias.
1: Y seguimos con Isabel Piñeiro, una nueva voz en este concurso que busca impulsar el talento mexicano. Ella interpreta una canción que ha cruzado generaciones. No me queda más.

0: Hachnip Olal. Muchísimas gracias, presidenta.
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2: Apoyo al desempleo para el bienestar. ¿Perdiste tu empleo? 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En 2026, contempla un apoyo de 3,000 pesos mensuales hasta por tres ocasiones, además de vinculación con el mercado laboral formal. Entre los requisitos están acreditar identidad, residencia y la situación de desempleo. El registro de la convocatoria 2026 se realiza en el portal https://estrabajo.edomex.gob.mx.
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3: Y seguimos conociendo el talento joven de México con Brian Soto, semifinalista de México Canta 2, que interpreta Florita del Alma. La música mexicana también se mantiene viva cuando una nueva generación la escucha y la interpreta.
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0: Muchas gracias.
1: Cerramos este bloque musical con Grecia Delgado y Aires del Mayab, una canción que nos conecta con la península de Yucatán. Porque hablar de música mexicana también es hablar de la enorme diversidad regional que hay en nuestro país.
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0: Gracias.
1: Hay lugares que guardan documentos que forman la memoria de un país. El Archivo General de la Nación tiene su sede en el histórico Palacio de Lecumberri, un espacio que durante buena parte del siglo XX funcionó como prisión y que fue transformado para cuidar uno de los acervos documentales más importantes de México.
2: El antiguo Palacio de Lecumberri se convirtió en un espacio dedicado a conservar, organizar y poner a disposición de la sociedad documentos fundamentales para conocer nuestra historia. Vamos a ver y a escuchar la cápsula que nos preparó Orlando Abad.
3: Nos encontramos en un edificio histórico de México. Es un edificio de principios del siglo pasado que funcionó como penitenciaría de la Ciudad de México hasta la década de los 70 y que a partir de la década de los 80 es sede del Archivo General de la Nación. Un lugar impresionante que guarda tantos y tantos secretos que sería casi incontable en un solo día. Pero hoy nos dedicamos a conocer un poco más de este sitio y de su misión en el presente. Por favor, acompáñenos a ver esta entrevista y a ver qué aprendemos. Como cada que salimos a visitar México, llegamos a lugares sorprendentes y maravillosos en la hora nacional. Hoy estamos en el Archivo General de la Nación, en el Palacio de Lecumberri, un lugar histórico por demás para nuestra nación y para nuestra historia, pero vamos a platicar con el que sabe. El doctor Rodrigo Moreno Elizondo, que es el subdirector de acceso y atención al público, como ustedes, como nosotros, que nos metieron, miren, hasta el fondo de la casa aquí en el Archivo General de la Nación. Muchas gracias, doctor. ¿Cómo está?
4: Orlando, es un gusto estar con ustedes y estar con su auditorio.
3: ¿Cuál es la importancia de tener un archivo general en México?
4: El archivo general tiene múltiples funciones sustantivas. Entre ellas están garantizar la correcta organización y administración de archivos en el país. Es decir, que se encarga de acompañar a las instituciones públicas, incluso particulares, que necesitan tener correctamente organizada su información para garantizar el acceso a la misma y, por lo tanto, su utilidad. Y eso acompaña a la administración pública, pero también a lo interno tiene la responsabilidad de custodiar un gran acervo histórico que contiene la memoria documental del país desde el siglo XVI hasta el presente.
3: Aquí están los sentimientos de la nación, entre muchos otros. Platíquenos algo de esos datos sorprendentes que podemos encontrar aquí.
4: El Archivo General de la Nación tiene una historia larguísima. Desde la época colonial se empiezan a generar documentos. Sin embargo, no existía propiamente una cultura de organizar y administrar estos documentos. Hasta finales del siglo XVIII ya se dan cuenta las autoridades que había que tenerlo organizado. Había algo que se llamaba la Secretaría de la Cámara del Virreinato. Y ahí se tenían organizados papeles administrativos de la colonia. Entonces se crea el primer archivo, el Archivo General de la Nueva España. Después esa administración cambia en la época independiente. En agosto de 1823 se decide crear el Archivo General y Público de la Nación, que es, digamos, el antecedente de este Archivo General.
3: Oiga, a finales de los 70, 77, por ahí se dijeron, ya no cabemos, necesitamos otro lugar. Platíquenos cómo fue esa transición, porque, bueno, ahora ya se ve todo muy bonito, pero aquí era un lugar donde la historia fue muy oscura.
4: Claro, este archivo ha estado viajando. En el primer momento del siglo XVIII estaba en Palacio Nacional. Como no cabía todo el documento ahí, se mandó una parte a lo que es el convento de Santo Domingo. Entonces, como justamente no cabía, decían, bueno, necesitamos buscar un lugar idóneo. Había una parte en algo que se llamaba el Templo de Guadalupe, que era la Casa
3: Tacubaya,
4: María.
3: ¿No? Tacubaya.
4: Claro. Estuvimos un tiempo en lo que hoy es el MUNAL, el ex Palacio de Comunicaciones y Obras Públicas. Ahí del año 73 al año 82 fue nuestra casa, digamos. En 1976 cierra esta penitenciaría, en agosto. En el 77 se decreta que se tiene que convertir
3: hay
4: en el Archivo
3: remodelar.
4: General.
3: Cinco
4: había
3: años.
4: Que remodelarlo. Se logra, se remoza, se quita, digamos, todo lo que tenía que ver con la penitenciaría. Y en agosto del 82 se hizo un gran evento para inaugurar esto que sería la casa definitiva hasta este momento del Archivo General de la Nación.
3: Hoy podemos venir a visitar, podemos venir a consultar. ¿Cómo le hacemos, Doc?
4: La gente puede venir al Archivo General de la Nación a recorrer la exposición permanente. Hay documentos emblemáticos como el Acta de Independencia de 1821, las constituciones de 1824, 1856, 17, van a poder ver la historia de la institución y a la vez las funciones sustantivas, todo el equipo de archivistas y de especialistas que hacen posible que la memoria siga viva.
3: Doctor, muchísimas gracias por acompañarnos en la Hora Nacional.
4: Muchísimas gracias por la invitación.
3: Y nosotros seguiremos caminando, recorriendo y conociendo lugares mágicos, maravillosos e históricos como este Palacio de Lecumberri, hoy Archivo General de la Nación.
2: Hay voz. voces que no solamente interpretan canciones, se convierten en parte de la memoria de un país. Ese es el caso de Chavela Vargas.
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2: Nacida en Costa Rica el 17 de abril de 1919, pero muy vinculada con México, país que adoptó como propio y cuya cultura llevó por escenarios de América Latina, Europa y Estados Unidos.
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1: Chavela apareció con su poncho, su guitarra y una voz que no necesitaba adornos para transmitir dolor, libertad y desamor. Su interpretación convirtió canciones como Paloma Negra, La Llorona y Un Mundo Raro en verdaderos himnos. Vamos a conocer más sobre ella en la siguiente cápsula.
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5: María Isabel Anita Carmen de Jesús Vargas Lizano, más conocida como Chavela Vargas, nació el 17 de abril de 1919 en San Joaquín de Flores, Costa Rica. Tras la separación de sus padres, quedó al cuidado de sus tíos, en un entorno marcado por carencias económicas. Desde pequeña descubrió su vocación.
6: 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Desde que nací, canté.
5: Impulsada por un deseo de libertad e independencia, entre 1933 y 1936 se trasladó a México para cambiar el rumbo de su vida.
6: México tiene un lugar para los extranjeros, tiene un encanto extraño. Es México la palabra divina, la palabra mágica, la palabra sabia.
5: Con el tiempo se nacionalizó y convirtió su mexicanidad en uno de los rasgos más profundos de su identidad artística. Aquí comenzó a interpretar canciones rancheras y boleros, música tradicionalmente masculina. Poco a poco, incorporó a su repertorio obras de destacados compositores mexicanos como José Alfredo Jiménez, Cuco Sánchez, Álvaro Carrillo, Tomás Méndez y Tata Nacho, cuyas obras contribuyó a inmortalizar. La intensidad emocional con la que interpretaba cada canción daba al público una experiencia profundamente íntima y conmovedora. A partir de su éxito con la canción Macorina, en 1952, su voz recorrió toda América Latina. En 1961 grabó su primer disco LP, Noche Bohemia, e inició una prolífica carrera discográfica. También llegó al cine. En 1967 participó como actriz en la película La Soldadera de José Bolaños. Colaboró en distintas producciones como intérprete musical, tal fue el caso de la película Frida, de Julie Taymor. Asimismo, Pedro Almodóvar incluyó varias de sus canciones en sus películas. Chavela recibió numerosos reconocimientos tanto en México como en el extranjero. En 1975 se alejó de los escenarios, pero a finales de la década de 1980 reapareció y en 1995 se presentó por primera vez en el Palacio de Bellas Artes. Ya en la madurez, Chavela habló abiertamente de su homosexualidad, convirtiéndose también en un referente para la comunidad LGBT latinoamericana. Ofreció su último concierto en Madrid en julio de 2012. Poco después regresó a México, donde murió el 5 de agosto de 2012. Su voz continúa conmoviendo a nuevas generaciones.

0: Para terminar esta primera parte de la Hora Nacional, queremos cerrar con una frase de Chavela Vargas. Hay que llenar el planeta de guitarras y violines en lugar de tanta metralla.
1: Esta frase resume mucho de lo que fue su vida. Fue una mujer que se rodeó de música, que decidió vivir con intensidad, enfrentar sus miedos y mantenerse fiel a sí misma. Que su historia nos recuerde que la vida también se trata de vivirla plenamente y sin violencia.
0: Y como cada semana queremos mandarle un saludo a todas las personas que nos ven y nos escuchan. Un abrazo hasta Aguascalientes para Miguel Carrera, para Alicia BFG y a Patricia Paredes en Calgary, Canadá. Gracias por acompañarnos desde tan lejos.
1: También saludamos a María Elena en Chihuahua, José Luis en Sonora, Rocío en Sinaloa, Fernando López en Durango, para Verónica Corona en Jalisco y Carlos Muñoz en Nuevo León.
0: Y si quieren seguir escribiendo, pueden seguir a La Hora Nacional Oficial. Estamos en YouTube, Facebook, Instagram, TikTok, X, Spotify y en el número 5534-834239.
1: Y también nos pueden mandar un correo electrónico a lahoranacional@segov.gov.mx.
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0: regresamos con la segunda parte de la Hora Nacional, una media hora en la que hablaremos de nuestros adultos mayores, nuestra cultura y nuestras tradiciones.
1: El 28 de agosto justamente se celebra el Día del Adulto Mayor. Por eso hablaremos de la importancia de respetar, cuidar y escuchar a quienes han vivido más que nosotros.
0: También conoceremos el papel que tienen las personas mayores en las comunidades indígenas, porque muchas veces son ellos los que mantienen vivas las lenguas, las tradiciones y los saberes.
1: Además, hablaremos de salud geriátrica y de la importancia de prevenir enfermedades para conservar la autonomía, la movilidad y la calidad de vida durante el envejecimiento.
0: Tendremos un flashazo de bienestar sobre la tarjeta del INAPAM y los beneficios que ofrece a las personas adultas mayores. También tendremos recomendaciones de la Comisión Nacional para la Protección y la Defensa de los Usuarios de Servicios Financieros.
1: Y, por supuesto, nuestra chilanguía con opciones culturales en la Ciudad de México.
0: Además, platicaremos de la obra de teatro Destino, que nos habla de la soledad y la necesidad de encontrar conexiones con los demás. Todo esto y mucho más en la segunda parte de la Hora Nacional. Quédense con nosotros.
1: En el marco del Día del Adulto Mayor que se celebra el 28 de agosto, queremos reconocer sus historias, experiencia y aportaciones en la memoria histórica de nuestro país.
0: En México viven alrededor de 18 millones de personas de 60 años o más, y la Secretaría de Salud calcula que para 2050, una de cada 5 personas en nuestro país va a pertenecer a este grupo de edad.
1: Por eso, el envejecimiento debe entenderse no solo como una cuestión de edad, sino como una etapa en la que es muy importante conservar la autonomía, la movilidad y la capacidad de poder tomar decisiones.
0: En nuestro país tienen un lugar muy especial y por eso hay muchos programas y servicios que buscan fortalecer sus ingresos, su salud y su autonomía. Entre ellos está la Pensión para el Bienestar de las Personas Adultas Mayores, que en 2026 entrega 6.400 pesos bimestrales a las personas de 65 años y más. En mayo contaba con 13.619.433 derechohabientes.
1: También está la Pensión Mujeres Bienestar, dirigida a mujeres de 60 a 64 años que reciben 3.100 pesos bimestrales y en mayo beneficiaba a 2.735.776 mujeres.
0: A estos apoyos se suma Salud Casa por Casa, que lleva atención preventiva y seguimiento médico directamente a los hogares de adultos mayores y personas con discapacidad. Cerca de 20.000 profesionales de la salud hacen estas visitas y al cierre de junio de 2026 se habían realizado 20.730.277 visitas domiciliarias.
1: Además, las personas mayores cuentan con los servicios y beneficios del INAPAM y con la atención de los sistemas públicos de salud. En conjunto, estas acciones buscan que llegar a la vejez signifique contar con mayor protección económica y calidad de vida.
2: En nuestros pueblos originarios, los adultos mayores no solo son nuestros abuelos, son guardianes de la sabiduría ancestral, de la lengua, de las tradiciones y de los conocimientos que nos dan identidad. Ana Chino y Lucas Ruiz son representantes zapotecos de la comunidad Yalalac en Oaxaca y nos comparten cómo su cosmovisión pasa de generación en generación.
3: Está encerrado en mucha sabiduría, muchos conocimientos de nuestros abuelos, de nuestros ancestros, para empezar. Ellos fueron los portadores de todos esos conocimientos. Por ejemplo, en la mujer, el telar, en los hombres, la guarachería, el sombrero, la cruz de Yalala, la gastronomía, que es todo. Dentro de eso está nuestra lengua. Toda la cosmovisión está ahí, en nuestra lengua, que es Dizro, el zapoteco variante de Yalala.
2: Los adultos mayores nos recuerdan quiénes somos, cómo aprendimos a mirar la vida y en quiénes nos convertiremos.
4: Hace unos 25 años empieza a hablar de la inclusión. Nuestros abuelos yalaltecos desde hace tiempo nos dijeron: todos los seres vivientes somos las criaturas más pequeñas del universo y debe de haber respeto. Esa es una enseñanza que viene de siglos. Son enseñanzas que nos moldan nuestra vida cotidiana.
2: La voz de nuestros adultos mayores vive en la memoria de nuestros pueblos. Es una sabiduría que no se guarda en los libros. Se comparte, se practica y se transmite. Escucharlos es honrar nuestras raíces y mantenerlas vivas.
0: salud geriátrica ayuda a prevenir enfermedades, detectar padecimientos y atender las condiciones del envejecimiento, pero también de algo importantísimo, conservar la capacidad de las personas para hacer sus actividades y vivir de manera independiente.
1: La Secretaría de Salud señala que los hábitos saludables a lo largo de la vida pueden disminuir hasta un 50% el riesgo de mortalidad prematura y discapacidad en las personas mayores. Vamos a ver y escuchar la entrevista que hizo Orlando Abad para conocer algunas herramientas para llegar a esta etapa con una mejor calidad de vida.
5: Buenas noches y bienvenidos a una sección que se preocupa por ustedes y por su bienestar. Y por eso hoy platicaremos de salud geriátrica con un especialista, con el doctor David Alonso Alanís, que nos visita el Instituto Nacional de Geriatría. Bienvenido. ¿De dónde debemos agarrar la importancia y la relevancia de la salud geriátrica?
6: Bueno, la salud geriátrica en general es importante porque ve de forma total a la persona mayor. Ver cómo esas enfermedades, más el envejecimiento, más los medicamentos, más el estilo de vida, juega en su totalidad con la persona, cómo esto interactúa entre sí y al final de cuentas, qué tanto impacto tienen las enfermedades y o los tratamientos sobre la funcionalidad. No solamente es la medicina general tradicional de trato a la enfermedad y ya, y nosotros no la dividimos en órganos como otros subespecialistas, sino más bien es ver el conjunto y ver aparte lo que la persona quiere hacer y tratar de conservarlo al máximo.
5: Todos en algún momento o vamos a ser adultos mayores o vamos a tratar con adultos mayores. Y es también de trascendencia saber cómo tratarlos.
6: Del área de la geriatría es más bien el enfoque es humanista porque nosotros vemos, como te digo, a la persona y una de las grandes áreas es ver lo que la persona quiere, o sea, darle prioridad. Pero el enfoque humanista que le da la geriatría es más bien preguntarle siempre a la persona. Entonces, sobre eso se le da prioridad a tratar todo lo que se pueda y rehabilitar a la persona para que conserve sus actividades de lo que él o ella quieran hacer. Esa es la parte humanista.
5: Platiquemos un poco de la incidencia. ¿Cuáles son los malestares más comunes en los pacientes geriátricos en nuestro país?
6: De forma general, todas las enfermedades crónicas de México. Hipertensión, diabetes, problemas de osteoporosis, articulaciones, desgaste articular. De forma general, otros que se agregan es problemas de audición, visión, memoria, los síndromes geriátricos. Los síndromes geriátricos, por ejemplo, en realidad más bien no es como una enfermedad per se, sino un conjunto de características que hacen o interactúan con la persona para que tenga riesgo a desarrollar algo. Por ejemplo, las caídas. O sea, si la persona tiene diabetes, hipertensión y tiene 7 medicamentos para esto y de repente esos medicamentos le quitan el hambre, empieza a comer mal, se marea, se le baja mucho la presión, presenta palpitaciones o algo, tiene más riesgo de caerse que una persona que o está muy bien controlada y o ya fue valorada por un geriatra y revisó sus medicamentos y quitó ciertos para mejorar
5: un equilibrio integral. ¿Qué tan importante es ser conscientes de que estamos en la etapa geriátrica?
6: El enfoque médico aquí de la geriatría lo que realmente busca es mantener a la persona el mayor tiempo posible funcionando, autónoma e independiente. Esto quiere decir, yo puedo tener una persona de 80 años que ya está en cama por cualquier situación y yo puedo tener una persona de 90 años que está caminando y saca a su perro al parque y come bien. O sea, lo que se trata más bien es buscar y preservar la funcionalidad y evitar más allá de sí los tratamientos, pero sobre todo enfocado a mantener esa funcionalidad. Y entonces yo diría, sí es importante establecer que una persona está envejeciendo, pero no tanto establecer un cuidado, sino más bien como metas específicas a que preserven la autonomía global.
5: Hay que conocer nuestras condiciones y para eso hay que acercarnos a los profesionales y así tendremos un diagnóstico más certero de lo que nos atañe. Doctor, por favor, las redes sociales o alguna página donde quien tenga dudas se pueda ahí acercar e informar.
6: Las páginas del Instituto Nacional de Geriatría, así lo pueden buscar, tanto en Facebook como en Instagram y en la página de gov.mx/inger. Que son las siglas, donde ahí de hecho se publican boletines y se publican ciertas cosas. El lenguaje es muy práctico y se habla de salud bucal, salud del estómago, salud de la mente, factores de riesgo que son prevenibles para insomnio, ansiedad, depresión, trastornos del estado de ánimo.
5: Todo lo que uno tenga que saber.
6: Que quieran saber.
5: Muchísimas gracias, doctor. Y muchísimas gracias a ustedes por escuchar y atender este llamado a la salud. Recuerden que los queremos mucho y los queremos ver bien. Continuamos en La Hora Nacional.
6: Gracias.
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9: Para esta temporada de lluvias y ciclones tropicales de 2026, en el Servicio Meteorológico Nacional de la Comisión Nacional del Agua, reiteramos nuestro compromiso para brindar información de manera puntual y precisa para mejorar la capacidad de respuesta y toma de decisiones.
10: En este 2026, existe una probabilidad alta de que El Niño, un fenómeno climatológico que modula, entre otros, la actividad ciclónica a nivel global, se establezca en el trimestre mayo-julio. Además, el pronóstico que realizamos en el SMN considera que El Niño persista y se fortalezca durante el pico de esta temporada de ciclones tropicales, es decir, de agosto a octubre, por lo que se prevé que exista mayor actividad ciclónica en la cuenca del Pacífico, a diferencia del Atlántico.
9: Después de un análisis de esta condición y de otros indicadores globales, el pronóstico para la temporada de ciclones tropicales 2026 es el siguiente.
10: Para el Pacífico nororiental, se prevén de 9 a 10 tormentas tropicales, 5 a 6 huracanes categoría 1 o 2, y de 4 a 5 huracanes categoría 3, 4 o 5, dando un estimado de entre 18 y 21 ciclones tropicales con nombre.
9: En el caso de la cuenca del Atlántico, se pronostican entre 7 y 8 tormentas tropicales, de 3 a 5 huracanes categoría 1 o 2 y de 1 a 2 huracanes categoría 3, 4 o 5.
10: Ante este panorama y según el promedio climatológico, para la cuenca del Pacífico se espera una temporada activa y en el caso del Atlántico se prevé que esté cerca o por debajo del promedio, en cuanto al número de tormentas con nombre.
9: Recuerda que la temporada de ciclones tropicales inicia el 15 de mayo en el Océano Pacífico y el 1 de junio en el Atlántico. En ambos casos, la temporada termina el último día del mes de noviembre. Sin embargo, no se puede descartar la formación de ciclones tropicales antes o después de estas fechas.
10: Además, el pronóstico de ciclones tropicales no determina cuántos de estos fenómenos podrían impactar en costas mexicanas, directa o indirectamente. Los fenómenos meteorológicos como los ciclones tropicales pueden evolucionar rápidamente,

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2: Y llegó el momento de sacar la agenda cultural. En nuestra Chilanguía vamos a recordar que la Ciudad de México tiene muchísimos museos, teatros, espacios escénicos y también salas de cine para todos los gustos y edades.
3: Hay que descubrir o redescubrir estos espacios que nos permiten aprovechar el cine, las artes y el patrimonio cultural sin tener que salir de la ciudad. Vamos a ver y escuchar lo que nos preparó Germán Gastelum.
4: ¿Qué tal, amigas y amigos? Esto es La Chilanguía, nuestro espacio para descubrir qué hacer, qué visitar y qué disfrutar en la Ciudad de México. Aquí van algunas opciones para aprovechar estos días en la ciudad. Comenzamos con Arquitectura y Cosmotécnica, una muestra de arte contemporáneo que llega al Museo Tamayo y que estará disponible a partir del 24 de agosto. Una propuesta para acercarnos a distintas formas de entender la relación entre el espacio, la arquitectura, el arte y nuestra manera de habitar el mundo. Si lo tuyo son los organismos más pequeños pero fascinantes, llega Hongosto, una serie de actividades, talleres y espacios de divulgación dedicados al universo de los hongos. Con distintas sedes en la Ciudad de México, es una oportunidad para descubrir que los hongos están mucho más presentes en nuestra vida cotidiana y en los ecosistemas de lo que te imaginas. También puedes darte una vuelta por alguno de los grandes recintos culturales de la ciudad. El Colegio de San Miguel Alfonso y el Museo Nacional de Antropología mantienen exposiciones temporales y una cartelera que vale la pena consultar para conocer las propuestas de esta temporada. Y para quienes disfrutan de nuestras tradiciones y de la cultura popular está Mitos del Ring, un espectáculo que combina el imaginario de la lucha libre mexicana con las artes escénicas. Las funciones estarán vigentes hasta el 31 de agosto. Y porque salir a disfrutar la ciudad también puede ser una forma de cuidar nuestra salud, hay distintas opciones de caminatas, talleres creativos y de expresión corporal en zonas como el Centro Histórico y Coyoacán. Actividades que nos invitan a movernos, convivir, conocer nuestros espacios públicos y mantenernos físicamente activos. Así que ya lo sabes, exposiciones, hongos, museos, lucha libre, caminatas y talleres, la Ciudad de México siempre tiene algo nuevo para descubrir. Esto fue La Chilanguía. Nos escuchamos en la próxima y sigamos disfrutando de nuestra hermosa ciudad.
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3: El teatro es una forma de explorar emociones como la soledad y la necesidad de encontrar conexiones con los demás. Hoy vamos a platicar de Destino, una obra que habla sobre las decisiones, los encuentros y las historias que nos transforman.
2: Para contarnos todo sobre esta puesta en escena, hoy nos acompañan Kilan Lachino y Félix Bailón. Ellos nos van a platicar qué hay detrás de esta historia, cómo fue construirla y qué mensaje quieren compartir con el público. Gracias por acompañarnos.
6: Gracias a ustedes.
7: Gracias a ustedes.
3: Oigan, cuéntenos un poco de Destino. Por lo que entiendo, es una obra que no es fácil, no es relativamente complicada.
6: Pues es una historia anecdóticamente sencilla. Está dividida en tres bloques y es la historia de cómo una mujer se encuentra con un personaje y se vinculan a través del azar y de la necesidad de sentirse acompañada esta mujer. Pero lo que interesa y que es lo profundo en la obra es esa conexión que ella tiene y que a partir de esa gran necesidad por no estar sola, comete una acción, un evento que transforma su vida y también la de este otro personaje. Es una historia trágica finalmente y que a través de ese momento de su necesidad por no estar sola, consigue la soledad.
2: Es muy interesante platicar de estos temas ahora que tanta gente dice que en el mundo estamos atravesando por una crisis de soledad y que cada vez está costando, creo que un poquito más de trabajo salir de esta y generar conexiones humanas cuando un poco mucha de nuestra interacción ocurre de manera digital, lejana, etcétera.
7: La soledad y la tercera edad, que es por donde también se va esta historia. Y tal vez ahorita que decías de lo complejo, tal vez yo no diría mucho complejo, creo que diría más bien como atípica, porque esta es una obra que simboliza un montón de elementos. Por ejemplo, el uso de la máscara, y que además es silente y es una sola actriz. Para poder mostrar una idea con estos recursos, es necesario recurrir a un montón de elementos teatrales que ahorita la maestra Kilan va a poder ahondar seguramente en ello. Y, por ejemplo, en mi caso, la falta de un diálogo, mi trabajo está más bien en crear estas atmósferas sonoras, unas pequeñas melodías que evoquen, que ayuden, que refuercen el diálogo silente. Y es ahí donde queremos que el público se vea atractivo en ver una propuesta un poquito diferente a las demás.
3: ¿Y qué reacciones han tenido del público con esta obra?
6: La gente se siente identificada, como se están abordando los temas emocionales, y lo que tú ves cuando estás viendo la obra es como si vieras a lo lejos una mujer que no estás escuchando lo que dice, lo que hace, pero reconoces todo por lo que está pasando. Exige del espectador mucha atención y también un trabajo de la imaginación. Atrapa, la obra atrapa inmediatamente. También en el viaje sonoro es muy interesante, es muy bello el trabajo del compañero.
2: ¿Cómo es el trabajo para lograr llegar a eso en todas las funciones?
7: Hay algo maravilloso en las propuestas escénicas, sobre todo en las propuestas escénicas de este tipo. Los autores, los creativos, buscamos transmitir algo. Pero lo maravilloso de esto es que cada público, dependiendo de sus referentes, obtiene o genera otros significados o otros significantes, que esa es la maravilla del arte.
3: Oigan, ¿y dónde podemos ver la obra? ¿Qué días? ¿En qué lugar? ¿Horarios?
6: Tenemos la puesta en escena en el Centro Cultural Helénico, en el Foro La Gruta, y estamos a partir del 28 de agosto. Estamos los viernes a las 8, sábado y domingo a las 6 de la tarde.
2: ¿Redes sociales que nos quieran compartir, ya sea las suyas, las de la obra?
6: Nuestras redes sociales son Kilan Lachino en Facebook y también en Instagram.
7: Félix Bailón también en YouTube, Instagram, Facebook. Y las de la obra también se puede así buscar Destino. Teatro Helénico, y ahí encuentran todas las posibles.
3: Muy bien, Félix, Kilan, muchísimas gracias por visitarnos aquí en la Hora Nacional y nos vemos en el teatro.
6: Gracias.
7: Que así sea. Gracias. Gracias a ustedes.
2: Muchísimas gracias. Y a toda la gente que nos acompaña, muchas gracias también. Quédense con nosotros. En el rock mexicano hay nombres históricos. Y ahora cuatro leyendas se encuentran en un mismo proyecto para crear desde la libertad, desde la experiencia y sobre todo desde el gusto de hacer música.
3: Estamos hablando de Madre Perla, un proyecto integrado por Cecilia Toussaint, Alfonso André, Federico Fong y José Manuel Aguilera, cuatro figuras que han dejado huella en la música en nuestro país con sus carreras solistas y sus bandas como Caifanes, Jaguares, La Barranca, Cecilia Toussaint, Arpía. Muchachos, qué emoción tenerlos por acá. Bienvenidos a la Hora Nacional. Gracias por estar con nosotros.
8: Muchas gracias, querido Cha. Un gusto.
3: Cuéntanos, ¿cómo nace Madre Perla?
9: Bueno, es una idea que ya se estaba cocinando desde hace muchos años, hasta que la señora Toussaint, ya después de muchas aventuras y muchas cosas que habíamos hecho, decidió reunirnos. Nos hicimos una videollamada y nos convocó para hacer este proyecto.
10: Lo que pasa es que hace muchos años, estuvimos jugando con la idea de hacer una banda alterna. De hecho, pensábamos que fuera una banda así tipo Gorilas, que nadie supiera que éramos nosotros y nos pusimos apodos y demás. Y bueno, se quedó en un juego, ¿no? En una plática ahí de amigos. Y muchos años después yo estaba en un momento ahí donde decía, bueno, si me muriera yo mañana, ¿qué cosas no me gustaría que se quedaran pendientes de mi vida? Y apareció este proyecto en mi cabeza, entonces dije, les voy a hablar, les voy a preguntar si no les gustaría concretarlo. Y eso hice, los convoqué a una videollamada y les dije, oigan, ¿se acuerdan de aquel juego? Sí. ¿Y qué tal que lo vamos haciendo? Y los tres dijeron que sí.
3: Por ejemplo, ahorita estaba viendo este hermosísimo, ¿qué es un EP?
10: Es un EP que sacamos como un objeto de colección para los fans, para el Vive Latino.
3: Y trae un póster adentro.
10: Trae su cartelito, una cosa muy preciosa.
3: Pero a mí lo que me llamó mucho la atención es que está producido por Julián André.
10: Así es, aquí está el cartelito.
3: Y que está pensado más para que le firmen atrás. No todo está ya, se ven los años de experiencia ahí.
10: Por supuesto que todo está, pues no sé si son los años de experiencia o las ganas de hacer las cosas y hacerlas lo mejor que uno puede con todo el amor del mundo. El diseño es de una diseñadora gráfica que se llama Joana Slaza. Las fotografías son de Gabriel Batis, un gran fotógrafo. Wow. Yo llevo trabajando con ellos muchísimos años.
3: Cuando estaban haciendo las canciones, primero en composición y luego en la cuestión de arreglos y todo esto, ¿hacia dónde iban musicalmente hablando? Sí, es como una cosa que me parece muy interesante, y sobre todo lo que nos contabas ahorita, Cecilia, que querían que fuera algo anónimo al principio, ¿no?
10: Así es.
9: No tanto anónimo.
8: Anónimo, pero lo que sí queríamos era que se pareciera lo menos posible a lo que ya hemos hecho, hasta donde se puede, porque obviamente, como dices, cada uno de nosotros tiene algo que quizás es ya reconocible, pero sí, la idea era no hacer como lo que ya hemos hecho, sino intentar otra cosa, intentar otros puntos de vista, otros sonidos, etcétera, otras maneras de tocar incluso.
2: ¿Tiene Madre Perla, me imagino, redes sociales para poder seguir lo que estén sacando, si hay fechas posteriores al Metropolitan, saber cuándo y cuándo se venden los boletos. ¿Las tienen por ahí como la mano?
11: Es Madre Perla-Música, tanto en Facebook como en Instagram. Y tenemos un canal de YouTube también de Madre Perla, donde hay un par de rolas ahí que sacamos para promocionar los primeros sencillos. Pueden checar eso. Y ahí estamos anunciando lo que está pasando con Madre Perla.
3: ¿Vienen más cosas o luego platicamos?
10: Queremos concentrarnos en esto, pues, en lo que estamos haciendo hoy por hoy. Lo que pase mañana, quién sabe, ni siquiera sabemos si vamos a despertar. Pero ahorita la intención y la atención es hacer ese concierto y ya se verá. Y además, bueno, la idea primaria de esto era eso, grabar un disco y hacer un 2-3 conciertos. Cada uno de nosotros tiene actividades personales que nos llevan tiempo, nuestra atención, nuestro interés, cada quien atiende lo suyo y quizás sea única y irrepetible esta vez, no lo sabemos.
2: Como fan, espero que no, pero por cualquier cosa, no se pierdan a Madre Perla en el Teatro Metropolitan, si los pueden ver.
8: Tienen que estar ahí el 27.
2: No, obviamente, y les queremos dar las gracias por haber venido a la Hora Nacional, qué gusto tener a los cuatro aquí, fue una experiencia muy bonita y que vengan, ojalá, mucho más.
3: Así es. Gracias. Gracias Alfonso, gracias Federico, gracias Cecilia, gracias José Manuel, gracias Madre Perla y gracias a todos ustedes por estar con nosotros. No se vayan. 1, 2, 3, 4.

0: Y así llegamos al final de este programa. Muchísimas gracias por acompañarnos en La Hora Nacional. Que tengan una excelente semana.
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Hola, hola, ¿cómo están? Bienvenidos en este inicio de semana al 931. Mi nombre es Diana Foster, un placer estar con ustedes de nueva cuenta después de algunos días de vacaciones. Nos fuimos de vacaciones a disfrutar, a descansar una semanita. Ay, qué rico, es que ya meritaba después de tanto trabajar, después de tantos días de estar dándolo todo. Por supuesto, pues ya merecíamos un descanso y pues obviamente ya estamos de regreso. Por supuesto, acompañándolos de aquí hasta las 10 de la mañana con muy buena música, de 7 a 8 máxima aquí. Mucha información, excelente programación y por supuesto también dándole la bienvenida a mi querido libanés que ya está listo en los controles acompañándonos en esta mañana de lunes. Que por cierto, qué rico está amaneciendo el puerto de Coatzacoalcos, de verdad que salí, ya sabes, ¿no? Estaba antes de encender el auto y demás, checando pues las cosas, ¿no? Que tenía que subir al carro y demás, y ay, qué rico. Dije, no hombre, de verdad que dan ganas de disfrutar un momento si tienen la oportunidad de, no sé, quizá de hacer ejercicio temprano, de dar la vuelta, de ir a caminar, de ver el amanecer. Qué deliciosa manera de estar amaneciendo en el puerto de Coatzacoalcos. Un clima bastante fresco, bastante agradable. A lo mejor esté nublado. Quién sabe, ya no se sabe cómo va a estar en las próximas horas. Pero bueno, más adelante vamos a estar platicando acerca de esto y mucho más. Le doy entonces la bienvenida a cada uno de ustedes que ya están en sintonía de Máxima 931. Y por supuesto, pues arrancando con el pie derecho en este lunes ya 24 de agosto, donde muchos chiquillos están de vuelta. Y por supuesto, pues ya algunos otros todavía están descansando, contando los días para regresar a la escuela. Iniciamos entonces, bienvenidos a Máxima FM, Open Your Mind.

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ahorita 6 de la mañana con 16 minutos. Oigan, y checando la temperatura en el puerto de Coatzacoalcos. Ay, qué rico estamos amaneciendo en el puerto de Coatzacoalcos. Lluviecita, chipi chipi. 26 grados centígrados. No, hombre. Ay, qué ganas de salir a trabajar así. Dan ganas de estar encobijados, de estar en camita, de estar disfrutando. Uy, no, hombre. Con el pancito, cafecito, chocolatito. ¿Cómo disfrutan las mañanas ustedes cuando esté el clima así de rico en el puerto de Coatzacoalcos? Porque sin duda son muy, muy contadas las ocasiones en las que amanecemos pues a esa temperatura, ¿no? O un poquito menos. Entonces, ¿cómo disfrutan estos días? Es más, ¿qué tal su fin de semana? ¿Qué hicieron? Porque aunque no estuvo bastante caluroso, bueno, tampoco muy fresco, pero agradable. Estuvo agradable. Ay, no, de verdad que hay que disfrutar cuando se pueda, porque luego los calores en temporada de mayo están terribles. Entonces, salud para todas las personas que en este momento están disfrutando quizá en el malecón, haciendo ejercicio, van rumbo al trabajo, inclusive algunos, me imagino, tal vez bajando los cristales del auto, disfrutando pues el aire, ya saben, ¿no? El vientecito bastante rico aquí en la ciudad. Entonces, saludos desde la cabina de Máxima FM. Se espera, obviamente, que a lo largo del día esté lloviendo, humedad 93%, y bueno, pues es lo que se espera de aquí a mañana. Ya el miércoles a lo mejor como que cambia ahí la situación, quién sabe. Es que está bastante raro, ¿no? Luego así decimos, no, que va a llover o no va a llover, y a la mera hora todo lo contrario. Ya mejor no hay que hablar de los próximos días, con que hoy estemos disfrutando un buen clima, con eso es más que suficiente. Ya mañana dirían, ya mañana Dios dirá. Oiga, vámonos con excelente música, pero antes recuerda comunicarte al 921-101-3880. Ya estamos listos para estarte acompañando en esta mañana de lunes, iniciando con el pie derecho desde la cabina de Máxima FM. Regresamos, no le cambies.

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Estamos de regreso, son ya las 6 de la mañana con 30 minutos. Continuamos en la cabina de Máxima FM acompañándote en esta mañana de lunes. Saludos para todos aquellos que hoy están de vuelta, que me imagino que muchos ya están en camino a la escuela, a la preparatoria, sobre todo a la preparatoria, a la universidad, me imagino. No sé si ya tienen días, tienen algunos días tal vez que entraron aquellos chicos que van ingresando a la universidad. A los de la preparatoria, me imagino que apenas les tocó hoy, muchos regresaban apenas hoy lunes a las aulas de nueva cuenta, ya pues disfrutando, ¿no? En estos primeros días, sobre todo, pues me parece la primera semana es como de inducción y demás, ¿no? Ya saben que los primeros días son como para pues ir checando, dirían que conociéndose, que vamos a ir viendo qué materias vamos a llevar y demás. Y pues bueno, muy importante que sin duda estén asistiendo y pues saludos desde la cabina de Máxima FM. Que inicien con el pie derecho nuestros mejores deseos, las mejores vibras para todos aquellos que están arrancando en este nuevo ciclo y sobre todo pues que tengan mucho, mucho éxito, que le echen ganas, entonces a estudiar, chavos, a estudiar. Oigan, y bueno, saludos y también muchas felicitaciones a todos aquellos que están cumpliendo años en esta mañana de lunes, en este lunes 24 de agosto. ¿Cuántas personas de las que me están escuchando hoy están cumpliendo años? ¿Hoy están festejando algo, algún aniversario? Quizá, no sé, algún logro personal. ¿Qué están festejando hoy 24 de agosto? Fíjate, por ejemplo, hoy 24 de agosto está cumpliendo años nada más y nada menos que Rupert Grint. Estamos hablando de este actor británico quien pues diera vida a nada más y nada menos que Ron, esto en la serie de películas de Harry Potter, y que bueno, está de manteles largos cumpliendo ya 38 años. Qué rápido pasó el tiempo. Sin duda, pues imagínate, ya los actores van rumbo a los 40, hace cuántos años, ¿no? Cuando los vimos chiquitillos ahí en las películas de Harry Potter, y bueno, ya casi llegando al cuarto escalón. ¿Qué tal? ¿Qué cosas? ¿Qué rápido se va el tiempo? Oiga, vámonos entonces con más música en esta mañana de lunes. Comunícate 921-101-3880, 921-101-3880, nuestro número de WhatsApp ya disponible para que nos estés mandando mensajito, felicitaciones, y bueno, por supuesto, en unos minutos más iniciando Máxima Kids a partir de las 7 de la mañana. Nos vamos con más música, volvemos, no le cambies, estás en Máxima FM.

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Estamos de regreso, ya son las 6 de la mañana con 39 minutos. Recuerda seguirnos a través de redes sociales. En Facebook, búscanos como Máxima Coatzacoalcos. En Instagram, Máxima 931. Para que estés muy al pendiente de las promociones, todo lo que está ocurriendo aquí en la cabina de Máxima FM. Y por supuesto, de manera personal, puedes buscarme como locutora.dianafoster en Instagram y TikTok. Ahí para que estemos interactuando vía redes sociales. Y por supuesto, también te enteres de lo que está pasando a través de, bueno, del mundo, a través de redes sociales y demás, y sobre todo estemos platicando, ya sabes, ¿no? Echando el chismecito. Y por supuesto también agrega nuestro número de WhatsApp 921-101-3880, 921-101-3880, ya disponible para que estés mandando tu mensaje en esta mañana de lunes y felicitando a tu cumpleañero favorito, por supuesto también para que estemos ahí interactuando y sobre todo te enteres de todo lo que está ocurriendo en la cabina de Máxima FM Promociones y demás. Mientras tanto te dejo con más música, regresamos, no le cambies, continúas en Máxima Radio.

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Estamos de regreso, ya son las 6 de la mañana con 47 minutos. Tenemos mensajes vía WhatsApp. Muchísimas gracias. Saludos para Antonieta, que ya nos está deseando los buenos días. Y por supuesto también para José Ángel, que nos dice: buenos días, Diana. Te extrañaba muchísimo escuchar tu agradable voz. Ay, gracias, gracias. No, hombre, hasta me la voy a creer, de verdad. Gracias, de verdad. Y por supuesto que yo también los extrañaba. Y bueno, es que de repente dirían como que falta eso, ¿no? Decimos: sí, estoy relajada, sí, estoy de vacaciones, sí, estoy pasando la bien, pero pues extraño platicar con ustedes, interactuar, ya saben, estar compartiendo lo que circula a través de redes sociales, tantas cosas que estuvieron sucediendo a lo largo de esta semana. Y bueno, de verdad que los extrañaba, extrañaba también a mi querido libanés, extrañaba estar aquí en la cabina, es más, extrañaba hasta el frío de la cabina, que siempre me ando congelando, también lo extrañaba porque en estos días hizo un calor tremendo. Entonces bueno, todo eso se extraña, se valora, ¿cómo es, no? Valoramos lo que tenemos hasta que lo perdemos, aunque no se perdió como tal, pero bueno, cuando no lo sentía de momento, pues ahí se extrañaba. Entonces, sí, los extrañé muchísimo yo también, así que pues bueno, ya estamos de regreso, dándolo todo en esta mañana del lunes, así que recuerda comunicarte vía WhatsApp a 921-101-3880. Oye, recuerden que en unos instantes ya iniciamos Máxima Kids a partir de las 7 de la mañana para todos los chiquillos que quizá ya anden despiertos, que tal vez, pues se vayan apenas, no sé, quizá vayan saliendo de Coatzacoalcos a alguna otra ciudad, de regreso a casa, para algunas personas que estuvieron de visita aquí en el puerto, o bueno, tal vez para aquellos que apenas vienen llegando a Coatzacoalcos, ¿no? Porque pues ya es la última semana de clases para algunos, y pues bueno, a lo mejor apenas están ingresando aquí a la ciudad, que vienen en carretera. Así que saludos desde la cabina de Máxima FM, ya en unos instantes iniciamos entonces con Máxima Kids, lunes de adivinanza, así que no te la pierdas en unos instantes. Te dejo con más música, volvemos. Continúas en Máxima Radio.

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2: Las 6 con 58 minutos.
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1: Estamos de regreso, 7 de la mañana con 2 minutos. Muchísimas gracias a todas las personas que ya están en sintonía de Máxima Kids, a todos los chiquillos que están despertando en este momento, que nos están escuchando, sintonizando y sobre todo disfrutando como cada día, como cada semana de la programación de Máxima Kids. Saludo con mucho gusto a todos aquellos que ya están de vuelta en la escuela, quienes, pues me imagino en este momento, muchos ya están tomando inclusive hasta clases, ¿no? Puede ser tal vez algunos de regreso al trabajo. Abajo, van manejando, se van despertando, o van en el bus, vas en el taxi. Saludos desde la cabina de Máxima FM. Oigan, por cierto, me dicen un saludo, por favor, para mi gran amigo Borrego, así Coach Borrego. Ya vamos rumbo al trabajo. Saludos para el señor Borrego, entonces, en esta mañana de lunes. Muchas, muchas gracias a todos aquellos que ya se están comunicando al 921-101-3880. ¿Qué canción te gustaría estar escuchando en esta mañana de Máxima Kids? Algo para estar despertando, mi querido libanés. Ay, por favor, prográmanos algo para despertar, para cantar, para bailar, para disfrutar. Es lunes, hay que estar iniciando con el pie derecho. Muchos pues ya de vuelta a la escuela, al trabajo. Entonces, a disfrutar, a gozar. Y por supuesto también, pues algunas canciones que nos quieran estar pidiendo los papás de los niños. Porque aquí también los complacemos y los consentimos. Recuerda que la programación de Máxima Kids la armas tú. Te dejo con más música, regresamos y al volver no le cambies porque te comparto la adivinanza. Lunes de adivinanza, no te lo puedes perder. Mi nombre es Ana Foster, continúas en Máxima Kids.

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1: Estamos de regreso, 7 de la mañana con 11 minutos. Continuamos en vivo acompañándote en esta mañana de lunes. Seguimos disfrutando y por supuesto tenemos ya adivinanza para todos aquellos que nos están escuchando en esta mañana de lunes. Lunes ya 24 de agosto, donde muchos regresan a clases. Tenemos adivinanza para estar pasando muy bien en esta mañana de lunes. Y la adivinanza dice... así, no tengo boca, pero puedo hablarte. No tengo oídos, pero puedo escucharte. ¿Qué será? ¿Qué será esto? No tengo boca, pero puedo hablarte. No tengo oídos, pero puedo escucharte. ¿Qué será esto? ¿Qué les viene a la mente? Escríbeme a través del 921-101-3880, 921-101-3880. ¿Qué crees que sea la respuesta correcta? ¿Cuál crees que sea la respuesta correcta para que estemos interactuando vía WhatsApp? Y por supuesto también me mandes tu saludo, felicitación. Mándanos un audio con tu saludo, felicitación ahí para que estemos interactuando vía WhatsApp y por supuesto pasándola muy bien en este inicio de semana.
2: También un servidor, José Salcedo Puy, para mandarle un saludo a mi nieta Victoria Juárez Salcedo. Si puedes poner una canción alegre de Shakira, de Dai Dai, lo voy a agradecer. Bonita semana.
1: Por supuesto, claro que sí, en unos instantes ya mi querido Libanés va a estar pasando este clásico. Sigue sonando un tema que estuvo Dai Dai, estuvo ahora sí que revolucionando sin duda las plataformas y demás con tantas reproducciones. Y bueno, pues estuvo ahí amenizando lo que es el mundial. Sin embargo, pues ya pasó esto y sigue sonando, sigue con todo. Shakira es la reina de los mundiales, así que en unos instantes nos vamos con este tema y por supuesto seguimos disfrutando de excelente programación. ¿Qué canción quieres escuchar en esta mañana de lunes? ¿Qué tema quieres estar escuchando? Comunícate 921-101-3880, 921-101-3880. Nos vamos con más, regresamos, no le cambies, continúas en Máxima Kids.

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1: Estamos de vuelta, son ya las 7 de la mañana con 21 minutos. Continuamos en esta mañana de lunes. Seguimos con adivinanza para todos aquellos que quizá apenas están sintonizando Máxima FM. Por supuesto, para los que apenas van despertando, los chiquillos que apenas están abriendo los ojitos, bostezando. ¡Ay, qué bonito, qué bonito! ¡Qué envidia, qué envidia! Que pueden estar disfrutando en camita, acostaditos. No, hombre, de verdad que disfruten mucho, porque algunos pues todavía tienen esta semana, la última semana que les queda de vacaciones. Disfruten al máximo, porque ya la próxima semana pues regresan a la escuela y con toda la pila. Hay que regresar con toda la pila, con muy buena actitud, muy buena energía para estar dándolo todo en este próximo ciclo escolar. Oigan, y bueno, tenemos adivinanza ya en este momento, así que comunícate al 921-101-3880, nuestro número de WhatsApp, para que nos mandes un saludo, felicitación, nos pidas alguna canción que quieras estar escuchando en esta mañana, que por cierto ya nos han pedido varios temas, ya los hemos estado pasando, así que gracias a todas las personas que ya están interactuando vía WhatsApp. Y bueno, la adivinanza dice así, así que presten mucha atención. No tengo boca, pero puedo hablarte. No tengo oídos, pero puedo escucharte. ¿Qué será? No tengo boca, pero puedo hablarte. No tengo oídos, pero puedo escucharte. ¿Qué soy? ¿Qué es esto? ¿A qué se referirá? ¿Será un personaje? ¿Será un objeto? ¿Será un muñeco? ¿Qué será? ¿Qué será? ¿De qué estaremos hablando en este momento? No tengo boca, pero puedo hablarte. No tengo oídos, pero puedo escucharte. ¿Qué será? ¿Qué nos hablará? ¿Qué tendrá boca y no puede hablar? No sé. Está complicado, mi querido libanés, esta adivinanza. Pero bueno, por ahí nos están dando la respuesta correcta vía WhatsApp. Y estoy segura que tú que nos escuchas debes tener la respuesta en mente. Pero qué mejor que compartírnoslas al 921-101-3880. 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Nos vamos mientras tanto con más música. Regresamos, continúas en Máxima Kids, no le cambies.

0: 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Las 7 con 29 minutos.
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1: Estamos de regreso, ya son las 7 de la mañana con 36 minutos. Continuamos, oigan, y seguimos con adivinanza en esta mañana de lunes. Y la adivinanza dice así: no tengo boca, pero puedo hablarte. No tengo oídos, pero puedo escucharte. ¿Qué soy? No tengo boca, pero puedo hablarte. No tengo oídos, pero puedo escucharte. ¿Qué será? ¿Qué será esto? Y bueno, gracias a las personas que interactúan a través del 921-101-3880, 921-101-3880, nos dicen, ¡una Alexa! No, no es una Alexa, pero podría ser una Alexa. Sí, es cierto, Alexa puede escucharnos, no tiene oídos, puede hablar, no tiene boca. Por ahí va la cosa. De hecho, la respuesta está muy, muy cercana a lo que realmente es. Dirían tibio. Ya casi nos dan la respuesta correcta. ¿Cuál será esta respuesta correcta? No tengo boca, pero puedo hablarte. No tengo oídos, pero puedo escucharte. ¿Qué soy? ¿Qué te viene a la mente? ¿Qué imaginas cuando te digo esto? Escríbeme al 921-101-3880, 921-101-3880. De igual manera, si nos quieres pedir algún tema en específico en esta mañana de lunes, ya hemos pasado algunas canciones de las que nos han solicitado. ¿Qué canción quieres estar escuchando en esta mañana para estar iniciando tu semana con todo y prácticamente estar cerrando de la mejor manera la última semana del mes de agosto? Vacaciones para algunos que todavía están en casa disfrutando, para aquellos que quizá, pues bueno, están haciendo ejercicio o si van a desayunar, buen provecho. Para todos aquellos que quizá apenas van a desayunar, buen provecho. ¿Qué van a desayunar? ¿Qué se les antoja en esta mañana? Ay, no sé, se me antojaron como unas picaditas, algo rico, algo delicioso, no sé. Yo sí soy de antojitos, sin duda creo que es de lo más que se disfruta de la gastronomía mexicana. Oye, vámonos con más música entonces. Recuerda comunicarte a 921-101-3880. ¿Qué canción quieres escuchar en esta mañana para estar cantando en el auto, para estar iniciando con todo el lunes y por supuesto para pasarla bien en este lunes ya 24 de agosto? Te dejo con más música, continúas en Máxima Kids.

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1: Estamos de vuelta a 7:45. Continuamos, seguimos acompañándote en vivo desde la cabina de Máxima FM con adivinanza. Y la adivinanza dice así: no tengo boca, pero puedo hablarte. No tengo oídos, pero puedo escucharte. ¿Qué soy? No tengo boca, pero puedo hablarte. No tengo oídos, pero puedo escucharte. ¿Qué será esto? Y bueno, nos escriben vía WhatsApp al 921-101-3880. Saludos para Leo, que nos dijo que si era una Alexa. No, no es Alexa, pero está muy cerca. Es algo muy parecido a la Alexa. De hecho, ahora sí que les doy una pista. Es un aparato que todos usamos, que todos tenemos, que todos manejamos y que sin duda, estoy segurísima, creo que muchos ya no podemos vivir sin él. ¿Qué será esto? ¿Qué será esto? ¿Cuál será la respuesta correcta? Y bueno, saludos entonces para buen Leo, que está interactuando vía WhatsApp. También saludos para María Elena, que nos dice, ¿será el eco? No, no es el eco. Frío, frío, María Elena. Y bueno, por acá nos dicen saludos, saludos para el buen Francisco Javier, que nos estuvo escribiendo hace unos instantes. Muchísimas gracias, ya nos da la respuesta correcta. Saludos entonces para Francisco Javier Muñoz en esta mañana de lunes. Y por supuesto también por acá nos dicen, buenos días, ¿será el corazón? No es el corazón, pero también lo ocupamos todos los días. No es el corazón, esto es más un aparato, un artefacto. ¿Qué será esto? Saludos entonces, no nos escribe nombre, pero bueno, saludos para esta persona que nos dijo que si era el corazón. No, no es el corazón. Pero bueno, por acá nos siguen escribiendo y muchísimas gracias a las personas que interactúan. Es que no nos pone nombre. Bueno, no, aquí sí nos pusieron nombre. Ani Ramos, saludos para Ani Ramos, que ya nos dio la respuesta correcta en esta mañana de lunes. Qué divertido se están interactuando con ustedes vía WhatsApp. Muchísimas gracias. Y bueno, por acá nos dice Ale también la respuesta correcta. Gracias, gracias a las personas que interactúan vía WhatsApp. Recuerda, ya casi nos vamos, así que todavía estás a tiempo de estar participando al 921-101-3880. 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Entonces, pues bueno, les comparto el dato. Oigan, que ya nos vamos, ¿a dónde nos vamos, Libanés? Ya nos vamos, nos despedimos de Máxima Kids. ¿Por qué, Libanés? ¿Por qué? Y bueno, por acá nos siguen escribiendo. Muchísimas gracias. Saludos. Me dicen, saludos de Nico desde Cosoleacaque. Saludos a toda la gente de Cosoleacaque que nos está escuchando en esta mañana de lunes. Y bueno, para todos aquellos que ya andan trabajando, que andan dándolo todo, que quizá apenas están desayunando porque están a punto de ir al trabajo, o que van saliendo de la guardia también de la industria, saludos desde la cabina de Máxima FM. Entonces, vamos a la respuesta en este momento, porque yo decía, no, pues a regresar, pero no, que ya, dice el Ibanez que ya nos vamos, y si nos vamos, pues nos vamos, ni modo. La respuesta correcta a la adivinanza es, bueno, la adivinanza decía así: no tengo boca, pero puedo hablarte, no tengo oídos, pero puedo escucharte. ¿Qué soy? No tengo boca, pero puedo hablarte, no tengo oídos, pero puedo escucharte. Nos dijeron el corazón, nos dijeron el eco, nos dijeron Alexa. No era nada de eso. La respuesta correcta es, chan, chan, chan, chan, El teléfono, así como lo escuchas, el teléfono es la respuesta correcta a esta adivinanza. Estaba fácil, de hecho varias personas ahí nos dieron la respuesta correcta y pues sin duda, ahora sí que puedes hablar o que el teléfono te pueda hablar, más que nada pues puedes comunicarte pues a través del teléfono, no tiene boca, pero pues también puede escucharte sin tener oídos y bueno, esa era la respuesta correcta. El teléfono, fácil, fácil, pero pues nada más hacía falta un poquito de creatividad. Oigan, pues nos despedimos entonces en esta mañana de lunes y regresamos con la programación habitual en unos instantes. Ahora sí nos vamos de lleno con toda la información del mundo del espectáculo, farándula, cine y demás. Así que no te despegues de tu lugar. Mientras tanto, nos despedimos de Máxima Kids. Regresamos con más. No le cambies, continúas en Máxima Radio.

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0: Las 8 en punto.
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Estamos de vuelta a 8 de la mañana con 4 minutos. Continuamos, seguimos en vivo acompañándote en esta mañana de lunes con excelente información y por supuesto un clima bastante agradable en el puerto de Coatzacoalcos. Saludos para todos aquellos que quizá en este momento nos están sintonizando a través de la señal del 931 o a través de la aplicación. Muchísimas gracias y saludos desde la cabina. Oye, quédate conmigo porque en las próximas horas vamos a estar platicando acerca de muy buena información que está circulando a través de redes sociales, información del mundo del espectáculo, del séptimo arte y por supuesto de la tecnología, además de que también se espera de que en unos días haya otro eclipse, que esté ocurriendo otro eclipse y que dicen se va a poder ver en nuestro país. Estamos hablando de la famosa luna de sangre. Bueno, más adelante te platico a detalle qué va a estar ocurriendo, si se va a ver en Veracruz, si no, bueno, lo platicamos en unos instantes a regresar, así que quédate conmigo. Mi nombre es Ana Foster, continúas en Máxima Radio, no le cambies.

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estamos de regreso, son ya las 8 con 17 minutos de la mañana. Oigan, y nos vamos con más información de lo que está ocurriendo a través del mundo. ¿Y qué creen? Para todos aquellos que pues les gusta disfrutar de los fenómenos astronómicos que les llama la atención y demás, pues presten mucha atención, porque en este mes, ya para estar finalizando, para estar cerrando el mes de agosto, vamos a estarlo haciendo de la mejor manera con otro fenómeno astronómico. Estamos hablando de un eclipse lunar parcial que ocurrirá durante la noche del jueves, este próximo jueves 27 de agosto, y la madrugada del viernes 28, y que podrá observarse desde diferentes puntos del planeta. Estamos hablando de América, así como en regiones de Europa y de África. De acuerdo con la NASA, se trata de un eclipse parcial profundo, ya que aproximadamente 96% del disco lunar quedará dentro de la umbra, la parte más oscura de la sombra proyectada por la Tierra. Y bueno, la agencia espacial aclara que la Luna no se quedará completamente cubierta, por lo que no será un eclipse lunar total. Sin embargo, fíjate, ahora sí que presta mucha atención, porque pues se espera que comience aproximadamente a las 8:33 horas, cuando la sombra de la Tierra empiece a cubrir una parte del disco lunar. Estamos hablando esto pues 8:33 horas de la noche, y el máximo llegará alrededor de las 10 de la noche con 13 horas, las 22 horas con 13 minutos, momento en que cerca del 96% de la Luna estará dentro de la umbra. No, entonces pues ahí está el dato para que no te lo pierdas, para que estés atento. Esperemos que las condiciones climatológicas permitan verlo, porque ese es otro detalle. Supuestamente aquí en Veracruz sí se va a poder apreciar, es lo que dicen, pero bueno, aquí en Coatzacoalcos pareciera como que está, no sé, estamos en otro planeta completamente diferente, alejado. Entonces, quién sabe si se puede ver para ese día este eclipse. Pero bueno, ahí está el dato entonces acerca de este eclipse lunar. No te lo puedes perder. 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

Estamos de regreso, continuamos, ya son las 8 de la mañana con 44 minutos. Oye, no olvides seguirnos a través de redes sociales, búscanos en Facebook a través de esta plataforma, encuéntranos como Máxima Coatzacoalcos, en Instagram búscanos como Máxima 931, de manera personal puedes buscarme como locutora.dianafoster en Instagram y en TikTok. Oigan, ¿qué está ocurriendo en el puerto de Coatzacoalcos? Al menos aquí en lo que es Lázaro Cárdenas, a la altura de Lázaro Cárdenas. Está un poco raro el clima, de repente una nube pues bastante gris, ahora sí que muy cargada, está, ya saben, ¿no? Como que se está moviendo, como que quiere llover, como que se acerca y ahora salen los rayos del sol. No sé qué está ocurriendo. Libanés dice que va a llover, yo ya no sé, ya mejor a veces no digo nada, no comparto el pronóstico, porque nada más quedo con mi cara de payaso ahí. O sea, no sé qué ocurre, ya no entiendo qué está pasando en la ciudad de Coatzacoalcos. Para todas las personas que en este momento están circulando aquí en la ciudad, quizá en el poniente, en el centro, que nos compartan, que nos manden foto de cómo se encuentra la ciudad en este momento, si creen que va a llover, si ya está lloviendo, si ya llovió, porque muchas veces en el poniente llueve y aquí pues a la altura de lo que es Lázaro Cárdenas no se percibe absolutamente nada, o viceversa. Entonces escríbenos, compártenos al 921-101-3880. ¿Qué está ocurriendo? ¿Qué está pasando? 921-101-3880, compártenos a través de nuestro número de WhatsApp. ¿Cómo ves ahora sí que el panorama para las próximas horas en la ciudad de Coatzacoalcos? Nos vamos con más música, pero al regresar no te despegues porque se dice que Fátima Bosch podría ir a la cárcel. ¿Es en serio? Te cuento esto al volver. No le cambies, continúas en Máxima Radio.

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3: Las 8, con 58 minutos.
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Estamos de regreso, continuamos 9 de la mañana con 2 minutos. Oigan, ¿y qué está pasando con nuestra queridísima Fátima Bosch? Con esta, pues, ahora sí, Miss Universo, que ahorita está dando mucho de qué hablar de nueva cuenta. Ya ven que, pues bueno, hace un par de meses, cuando estaba apenas realizando o estaba pues dentro del certamen, tuvo pues un altercado ahí con una de las personas que sin duda pues se encargaban de esto. Estamos hablando del empresario tailandés Nawat Itzaragrisil, que pues bueno, lamentablemente, ya saben, ¿no? Pues en una situación de bastante tensión, se armaron de palabra, pues ahora sí que dirían, mi chiquitilla no se quedó callada después de que ese señor pues trató, yo siento que de menospreciarla, sí, la verdad es que sí, es lo que pues ahora sí a través de videos se deja ver. Y bueno, ella se defendió, le contestó, abandonó el lugar donde estaban pues llevando esta discusión, esta calorada discusión, y con la frente en alto, pues ahora sí, como toda una reina, se fue. Entonces, esto no le gustó pues al señor Nawat, y bueno, inclusive algunas otras participantes en apoyo también abandonaron este sitio junto con pues con Fátima. Y ahora pues ya ven que ella se pronunció en aquel momento, que pues hubo ahora sí que inclusive pues que fue prácticamente ahora sí que hasta pues, ¿cómo podrían decirse? Que fue tal vez menospreciada, que fue, bueno, ahora sí que mencionó muchas palabras, pero pues en general estuvo muy en desacuerdo con el trato que recibió obviamente por parte de este señor, porque inclusive decían que tenía preferencia pues obviamente por la candidata de Tailandia, y que bueno, pues ahora sí que el altercado fue porque ella pues no estaba tan dispuesta a dar la difusión al país y demás como se esperaba, y bueno, un sinfín ahí de cosas. El punto es que pues esta mexicana, que esta chica, que lo que es Fátima Bosch, no se quedó callada, entonces alzó la voz, cosa que pues Miss Universo la estuvo apoyando, y este señor obviamente no se quedó con los brazos cruzados, porque pues al final fue señalado a través de redes sociales, ya saben, ¿no? La funa no se hizo esperar, y bueno, se sabe que en aquel entonces presentó pues una denuncia en contra de pues Fátima Bosch por pues difamación. Al menos en Tailandia se sabe que sí procede, que podría ser arrestada si la persona resulta culpable, y que bueno, que supuestamente pues ya se presentaron las pruebas y demás, y que probablemente podrían arrestar a Fátima Bosch en aquel país. Todavía dirían está por resolverse, pero que sin duda pues este señor está esperando, ¿no? A pesar de que supuestamente se arrepintió hoy, pidió disculpas y demás, pero bueno, presentó su denuncia, ¿no? Entonces, pues ni tan arrepentido. El punto es que pues ahorita están viendo si procede, si no procede, pero pues bueno, Fátima Bosch de nueva cuenta está en el ojo del huracán. No creo que sea justo, porque pues simplemente alzó la voz, no se quedó callada, ¿no? Lo que pues cualquier persona haría, pero pues bueno, ahora sí que cada país pues tiene sus reglas. A ver qué pasa, a ver qué sucede con Fátima Bosch. Esperemos que no pase pues nada mal, imagínate. Oigan, y bueno, cambiando un poquito de tema, ya ven que hace un momento les estaba comentando que pues está como que medio raro el clima, que aquí en lo que es Lázaro Cárdenas como que quiere llover, como que está grisáceo. Ya nos mandaron fotografía, nos manda fotografía por ahí mi queridísimo Ricardo Lara, que anda pues circulando en el centro de Coatzacoalcos. Nos mandó una fotografía de Román Marín y Melchor Ocampo, que dice está soleado. Pues yo no lo veo muy soleado, que digamos, Nos manda la fotografía y de hecho se ve como bastante, no sé, como un tanto grisáceo, azul como oscuro, no sé, está medio raro, pero no lo veo soleado, de verdad es que yo no lo veo soleado. Sin embargo, pues bueno, aquí nos dice que está soleado, aunque no, ahora sí que no ha estado lloviendo. Dice que anda, pues ya sabes, ¿no? En la plataforma ahí. Saludos para todos los chicos que nos están escuchando desde conocida plataforma que andan laborando. Y pues bueno, nos dice, nos manda esto. Manejen con mucha precaución. El fin de semana ya ven que estuvo muy feo las lluvias. De verdad que ahora sí no se salen en Coatzacoalcos. Subieron deslaves, hubo de todo. Estuvo terrible, terrible. Hasta una camioneta por ahí en lo que es Avenida Jirafas se fue entre un canal. Los chicos salieron nadando. Una cosa de verdad espantosa lo que estuvo ocurriendo el fin de semana, así que por favor, si está lloviendo, manténganse en casa si no tienen nada que hacer en la calle, y sobre todo manejen con muchísima precaución. Nos vamos con más, regresamos, no le cambies, continúas en Máxima Radio.

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Estamos de vuelta a 9 de la mañana con 21 minutos, oigan, y nos vamos con más información, porque al parecer, ya ven que al menos Apple, pues siempre trata de innovar, ¿no? Siempre trata de hacer cosas diferentes y demás, aunque eso sí, luego cuesten un ojo de la cara, pero de que está innovando, está innovando. Estamos hablando de que acaban de filtrar, pues, algunos nuevos productos, y entre ellos, sin duda, son los nuevos AirPods con cámara, que serían prácticamente los ojos de Siri. A diferencia, fíjate, algo interesante, a diferencia pues de un celular, ¿no? Porque dirían algunos, otra vez otra cámara para estar tomando fotografías, videos, ya es demasiado. Ahora están los audífonos. Pues no precisamente, porque se sabe que esto funcionaría más como, ahora sí, pues indicador, ¿no? Para las personas que pues van quizá a hacer ejercicio, se ponen sus audífonos y demás, y luego de repente como que se pierden en su mundo. Y pues bueno, se sabe que los sensores incorporados de los AirPods no estarían pensados, como te comentaba, para tomar fotografías o grabar videos. Su principal función sería captar información visual del entorno para que la inteligencia artificial pueda interpretarla y ofrecer respuestas al usuario. Estamos hablando de que prácticamente pues funcionarían como los ojos de Siri, ¿no? Serían como los ojos de Siri, y esto permitiría que pues los usuarios puedan simplemente tener más información en torno, ahora sí, realmente a lo que está ocurriendo a su alrededor, ¿no? En su entorno. Porque como bien te mencionaba, pues muchas veces vas ahora sí que en tu mundo con tu música y tus audífonos, y bueno, quizá a través de esta nueva función pues se pueda avisar, ¿no? Cuando tengas que doblar, cuando tengas que hacer algo, o si algo pues está ocurriendo. Y como bien te mencionaba, pues también esto pues ha causado mucha polémica, porque dicen, bueno, ¿y qué tal si toma fotografías? Porque al final se sabe que si van a tomar una cierta fotografía con baja resolución, y que esto se va a subir a la nube pues para procesar toda esta información, ya sabes, ¿no? Y que dice, entonces, si va a tomar fotografías, ¿qué está pasando con la privacidad? Bueno, a pesar de esta situación, pues se sabe que va a tener una luz LED donde cada que se esté subiendo la información a la nube, pues va a estar parpadeando, ¿no? Y va a estar ahí arrojando que pues simplemente esto está ocurriendo, para que no te agarres prevenido si vas quizá pasando cerca de alguien y demás. Y bueno, aunque todavía pues no se sabe mucho en torno a esto, pero sin duda pues es una actualización que sí podría ser de bastante ayuda quizá para aquellas personas, como te mencionaba, que acostumbran a utilizar este tipo de audífonos. Dicen que sería un poquito más largos de lo convencional, pero pues bueno, habría que checar realmente cómo va a estar funcionando esta, ahora sí que estos aparatos, estos artefactos para los usuarios de Apple. Aunque no sé, siento que son un poco incómodos, ¿no? De repente pues que vayas corriendo, muy pequeños, se pueden caer, y luego extremadamente caros, no lo sé, como que no me convence todavía mucho, pero bueno, hay algunos que sí son muy fanáticos de esto, entonces pues a ver qué ocurre. 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Nos vemos con más, regresamos, no le cambies, continúas en Máxima Radio.

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0: Estamos de regreso, continuamos 9 de la mañana con 36 minutos. Oigan, y bueno, nos comparten algo de suma importancia que todos debemos conocer y que sin duda, pues bueno, es importante que escuchemos con mucha atención, porque un comunicado oficial de la presidenta Claudia Sheinbaum, estamos hablando de que la presidenta Claudia Sheinbaum pues lanzó un mensaje en redes sociales luego del regreso de Rubén Rocha Moya a la gubernatura de Sinaloa, señalando que ningún interés personal puede estar por encima de los intereses del pueblo y de la nación, sin mencionar directamente al gobernador. Pues Sheinbaum afirmó que el poder sin principios se vuelve arrogancia, el poder sin límites, abuso, y el poder que olvida al pueblo termina enfrentándose a la historia. El mensaje se publicó después de que Rocha Moya retomara el cargo tras más de 3 meses de licencia, decisión que tomó sin consultar previamente a la presidenta ni a la dirigencia de Morena. Así que Sheinbaum pues también señaló que los cargos públicos son pasajeros y que los servidores públicos deben poner por delante el bienestar de México. Horas después, Rocha Moya pues solicitó nuevamente licencia por tiempo indefinido para separarse de la gobernatura de Sinaloa. ¿Qué tal? Así las cosas en nuestro país. Y pues bueno, como dicen, ahora sí que pues nada más que nos queda que hacer las cosas bien, ¿no? Simplemente pues cuentas claras. Al final pues todo sale a la luz. Así las cosas, así está ocurriendo en nuestro país esta situación. Oigan, hablando de lo que está ocurriendo, vamos a ver qué está pasando en el mundo y no solo en México.
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0: Estamos de regreso a 9:48. Oigan, y para los amantes del séptimo arte, me imagino que ya fueron a ver la película de La Odisea, sin duda una de las películas, pues hasta la fecha se sabe, la película para adultos más taquillera de todos los tiempos, imagínate. Bueno, pues un elenco obviamente de lujo, sin duda, y pues obviamente dirigida por Christopher Nolan, éxito seguro, protagonizada por Matt Damon, y ya sabe, ¿no? Donde vimos a Zendaya en Nueva Cuenta, que ahorita la está rompiendo en Hollywood. Se sabe que la cinta acumula hasta el momento 1.352 millones de dólares. Imagínate, 1.352 millones de dólares a nivel mundial. Estamos hablando que superó a Deadpool y Wolverine, que en 2024 pues habrían establecido la marca de 1.338 millones de dólares. Este nuevo récord ya fue confirmado por Universal Pictures. ¿Cómo ven? ¿Cómo ven? Para todos aquellos que no han visto esa película, sin duda tienen que verla. Por algo se ha convertido, pues hasta el momento entonces, en la película para adultos más taquillera de todos los tiempos. Por algo será. 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Oigan, ahora sí ya nos vamos. Nos despedimos en esta mañana de lunes, esperando que tengan excelente inicio de semana. Por cierto, también queremos mandar algunos saludos a las personas que se han estado comunicando y que nos han estado mandando ahí fotografía vía WhatsApp. Muchísimas gracias. Nos dicen por acá, saludos para el portable 1656, que hace un momento andaba en el poniente de la ciudad, nos mandó fotografía y me dice, parece que quiere llover, pero nada más está como que la amenaza de que quiere llover. Y bueno, ya en lo que es la altura de Lázaro Cárdenas, ahora sí salió el sol, ahora sí se siente calorcito, esperemos así se quede a lo largo del día y nos permita hacer diferentes actividades. Saludos entonces también para Benny, muchísimas gracias. Saludos y saludos, por supuesto, para Trimari, que nos escuchan y están siempre al pendiente de la programación. Ahora sí, ya nos vamos, nos despedimos, mi querido Libanés. También que tengas excelente día, cuídense y nos escuchamos mañana en punto de las 6 de la mañana. Mi nombre es Diana Foster. Adiós, hasta mañana.
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0: Número 1.
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2: Las 10 en punto.
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5: Hola, ok, de entrada vamos a darle porque estamos comenzando la semana y como todo comienzo hay que darle un buen impulso. Traigo para ti una lista de canciones monumentales, un electro house holandés, un poquito de rock clásico de su mera época dorada, algo de Britpop noventero y baladas que marcaron a toda una generación. Te invito al volumen considerable, vamos a comenzar nuestros viajes en el tiempo llegando al año del 2010. Te decía, un bombazo holandés que definió el sonido del Dutch House e incendió los festivales del planeta, es Afrojack con Eva Simons y su Takeover Control. Haz de cuenta que Nick Van de Wall, o sea, Afrojack, armó esta pista en su recámara usando ese sintetizador súper agudo y raspado estilo sirena holandesa. Te golpeé el pecho este sintetizador. Eva Simons escuchó la maqueta, grabó su voz llena de esa potencia pidiéndole al ritmo de forma muy directa, toma el control de mi cuerpo en el dance floor. Fue un impacto comercial inmediato, el himno de los clubs mundial. Top 20 en UK Single Chart, entró con fuerza al Billboard Hot 100, fue certificada como disco de platino en Estados Unidos, pura adrenalina hasta el tope para comenzar esta semana de Máxima Memorias. Afrojack, Eva Simons, Take Over Control. Yo soy Irene Acuña. Hola, esto es Máxima Memorias. Open your mind. Bienvenidos.

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1: Ok, el viaje nos va a llevar un poco más atrás. Vamos hasta el año de 1998 con el himno de optimismo callejero y un recordatorio, el más sincero, de que al final del día, pues, recibes lo que das. Es la música de los New Radicals y su inmortal You Get What You Give. Greg Alexander escribió esta rola, bueno, él estaba muy cansado de la falsedad de la industria musical y también pues de toda la política, y buscó una melodía que nos diera un abrazo cálido y que nos dijera: no te rindas en este mundo que puede ser tuyo si te mantienes con la esperanza y sostienes tus deseos. Estaban aquí mezclando una guitarra acústica súper brillante con un piano funk, un remate de batería que va creciendo. La rola, o sea, sí fue un cañonazo y fue a nivel internacional, top 5 en Estados Unidos, liderando las listas de adulto contemporáneo en Billboard. Una de las mejores composiciones pop de la historia, la definieron así dentro de la revista Billboard. Un poquito de luz para este arranque de semana. You Get What You Give, New Radicals, Open Your Mind.

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1: Vamos a dejar un tanto más atrás, porque nos vamos a ir a 1977 con la elegancia totalmente atemporal, llena de desamor y una voz etérea, la de Stevie Nicks, al frente de Fleetwood Mac, y su rola Dreams. Detrás de este grandísimo clásico hay un chisme de estudio. Dice que la banda estaba completamente destrozada por divorcios, peleas internas, cuando estaban grabando toda esta producción, la de Rumors. Stevie Nicks se escapó a un cuartito continuo, en un piano y escribió toda la letra en apenas 10 minutos, advirtiéndole a su ex, Lindsey Buckingham, que los truenos solo suceden cuando llueve. Tiene un bajo que es hipnótico de John McVie sobre la batería, es constante Mick Fleetwood, y crearon esta atmósfera que es irrepetible. Fue el único número uno de la banda en Billboard Hot 100. El disco vendió más de 40 millones de copias, premio Grammy al disco del año 1977. Dreams, ellos, Fleetwood Mac, abre tu mente.

Escribió esta canción después de unas vacaciones en las playas de Mallorca, donde vio a miles de jóvenes turistas británicos bebiendo y ligando de forma descontrolada. Decidió entonces hacer una parodia muy divertida sobre la confusión romántica de las vacaciones. La línea de bajo que te decía de Alex James le imprime un groove de disco setentero mezclado con guitarras punk y teclados baratos de sintetizador. La rola, bueno, catapultó el disco punk Life, alcanzando el top 5 en UK Single Chart, entrando al top 5 también de la lista de Modern Rock Tracks de Billboard. Girls and Boys, ellos Blur, Open Your Mind.

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1: Vamos a viajar juntos en este instante hasta el año del 2002, con el ritmo jamaiquino que puso a sacudir el cuerpo a todo el planeta. Nos enseñó a rapear a la velocidad de la luz. Es la música de Sean Paul y su Get Busy. La pista de esta rola fue construida sobre el legendario ritmo jamaiquino, el Diwali Rhythm, creado con aplausos sintetizados que imitan a una fiesta.

está realmente urbana. Sean Paul le montó ese fraseo veloz, intentando de forma súper directa llenar un dance floor. O sea, lo dice, hay que ocuparse bailando. El éxito fue demoledor, estuvo 3 semanas consecutivas en el número 1 de Billboard Hot 100, llegó al top 5 en UK Single Chart y le dio a Sean Paul el impulso para ganar el premio Grammy a Mejor Álbum de Reggae. Pura adrenalina desde el Caribe. Get busy, el Sean Paul. Hasta el 2002 nos vamos. Estás en Máxima Memorias. 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
2: Las 10 con 27 minutos.
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19: Pegamos un brinquito leve al 2004 con los hermanos Madden. Las guitarras crujientes, la ironía frente a la fama de esta agrupación llamada Good Charlotte en su rola I Just Wanna Live. Benji y Joe Madden escribieron esta rola. Estaban cansados del acoso de los paparazzis, de la presión de las demandas legales después de que se volvieron millonarios. De la noche a la mañana, la letra, bueno, es un desahogo muy honesto que dice: no quiero que me juzguen, solo quiero vivir mi vida en paz. Es un punk tradicional con un beat bailable, guitarras disco punk, muy marcadas estas guitarras. La rola, bueno, fue un éxito tremendísimo, top 10 en UK Single Chart, liderando listas en Australia, certificación de disco oro. Good Charlotte, aquí en Máxima Memorias. I just wanna live. Abre tu mente.

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1: Vamos con una oscuridad muy bailable. La reina absoluta de las listas en el 2008 llega Rihanna. Su adictiva Disturbia llega este Máxima Memorias. La rola fue coescrita por Chris Brown, quien originalmente la grabó en su propio disco, pero al escuchar el resultado sintió que la vibra misteriosa y teatral de la rola le quedaba muchísimo mejor a una voz femenina, así que se la cedió a Rihanna. La letra, bueno, aborda la ansiedad, la confusión mental, como una ciudad oscura dentro de tu cabeza. Divertido, ¿no? Un efecto de voz en el coro, un electropop implacable, 2 semanas en el número 1 de Billboard Hot 100, top 3 en UK Single Chart, nominada al Grammy y también a Mejor Grabación Dance. Es pura potencia. Para este Máxima Memorias, Disturbia, Rihanna, Open Your Mind.

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1: El viaje en el tiempo nos lleva en este instante hasta el año de 1985, con las hermanas Ann y Nancy Wilson desatando la potencia vocal más impresionante del rock ochentero. Son las leyendas de Heart Is To What About Love. Esta rola, bueno, estaba marcando el regreso triunfal de esta agrupación, adoptando el sonido de las grandes baladas de estadio. La letra, bueno, es un reclamo apasionado y desgarrador que le pregunta de frente a esa persona: ¿qué hay del amor? ¿No sientes nada cuando me ves llorar? En el estudio, bueno, el contraste es brillante. Arranca con sintetizadores suavecitos. Noten un coro gigantesco con la voz poderosísima de Ann Wilson. La rola, bueno, llegó directo al top 10 de Billboard Hot 100 y su video fue una constante rotación en MTV. Si te dejas llevar, puede que te alcance una piel de gallina, qué sé yo. What About Love? Es Heart, aquí en Máxima Memorias. Open Your Mind.

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1: Y nos quedamos en 1985. Nos amarramos unos guantes de box y nos subimos a un ring con el himno cinematográfico de la superación personal. Llega Survivor con su Burning Heart. Sylvester Stallone, el mismísimo en persona, llamó a la banda para que compusieran el tema central de la película Rocky IV. Estaba él buscando una rola que representara el choque entre Estados Unidos y la Unión Soviética durante la Guerra Fría. La letra, bueno, nos habla de forma muy directa que no rendirse jamás y luchar con un corazón en llamas es lo que te lleva al éxito. Guitarras muy pesadas, un teclado que suena marcial, puede acelerar las pulsaciones al instante. Fue un cañonazo comercial, puesto número 2 en Billboard Hot 100 y lideró las listas en toda Europa y fue certificada con disco de oro. Sí, un poco más de adrenalina para ti en este lunes. Burning Heart, Survivor, aquí en Máxima Memorias. Abre tu mente.

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1: Ya estamos en la recta final de las memorias de hoy. Te voy a llevar a 1991 al sonido sintético que estaba inaugurando la era del Eurodance. Se convirtió en el soundtrack oficial de todos los estadios del mundo, solo Stu Unlimited y su rola Get Ready for This. Ellos son productores de Bélgica, Jean-Paul de Coster y Phil Wild. Ellos crearon este track originalmente como totalmente instrumental para, pues, los centros de reunión nocturna. Se convirtió en la locura. Entonces reclutaron a Ray Stingler y a la cantante Anita Dodd, un rapero y una cantante, para ponerle esa frase legendaria: You're ready for this. La rola, bueno, cruzó todas las fronteras, llegó al puesto número 2 de UK Single Chart, Top 40 en Billboard Hot 100 y certificada disco de platino en Estados Unidos. Suena hasta la fecha en partidos de la NBA, de la NFL, y te invita a brincar en este arranque de ese

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1: Ok, arranquemos muy bien esta semana. Te invito a que te mantengas en sintonía de la mejor programación. Que te quedes por acá en Máxima FM. Y yo nos vamos a reencontrar a la misma hora, sintonizados en la misma frecuencia, ¿va? Te invito a que visites el Insta de Máxima Memorias. Me hagas llegar tus sugerencias musicales, tus comentarios. Mándame un DM. Ponte en contacto conmigo. Para cerrar, vamos a hacer con un viaje al 2007. Es un choque de culturas. Son sampleos de rock clásico y unos sonidos de caja registradora y hasta de un arma. Es una creación majestuosa, es una interpretación increíble de la británica irlandesa MIA con su Paper Planes. La mejor manera de despedirnos hoy lunes para dejar esta semana perfectamente encendida con este monumento de la música alternativa. La rola fue producida por Diplo. Para el coro, bueno, tomaron como base la guitarra del clásico Straight to Hell de The Clash y le agregaron esos efectos de sonidos de disparos, la caja registradora que te decía, satirizando así de forma muy inteligente todos esos prejuicios contra los inmigrantes. Fue inmortalizada por la película Slumdog Millionaire y la rola fue un fenómeno. Puesto número 4 de Billboard Hot 100, vendiendo más de 4 millones de copias como sencillo. Nominada al Grammy a Grabación del Año. Con esto cerramos nuestro Máxima Memorias de hoy. Yo soy Irene Acuña. Gracias. Así me puedes encontrar en redes sociales o como Nineye. Esto fue Máxima Memorias. Abre tu mente. Y hasta la próxima.

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12: Las 11 en punto.
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9: Las 12 en punto.
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12: Katy Perry, Watch It Burn.

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1: La una en punto.
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2: La una con 14 minutos.
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11: Las 2 con un minuto.
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0: 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Las 2 con 13 minutos.
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8: Número 4.
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10: Las 3 en punto.
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1: Las 4 en punto.
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5: ¿Qué tal, Fólica? ¿Cómo se encuentran? Máxima FM 93.1, Coatzacoalcos. Muy buenas tardes, tengan todos ustedes. 24 de agosto del año 2026. People, estoy contigo las próximas horas. Bueno, 4 horas continuas de muy buena música, buen contenido, buena información. Y que, por cierto, vamos a platicar de las películas, del arranque de la Liga Española, de la Liga MX, de Lorme González, que ya está en Grecia con el Olympiacos. Vamos a platicar también. Fíjate que el fin de semana vi con la familia dos películas, Rescate en el Golfo y otra más, La Última Casa, la primera en Prime, la segunda en Netflix, y bueno, muy buenas películas. Arrancó también ya la segunda temporada del año, llamémoslo así, de Fórmula 1. Lando Norris se coronó ganador en el circuito de Sanborn. Max Verstappen, chocó su monoplaza y lo dejó hecho trizas, hecho pedazos. Mala suerte para Chiquito Pérez Bebé también. Bueno, mal y de malas para Cadillac. Así que bienvenidos a Máxima Radio 93.1 Coatzacoalcos. Por favor, no te despegues de la cabina central porque hay muy buen contenido, buena información y prácticamente todo lo que tú quieres saber. Modecita, los controles técnicos, Big Dalton al aire. Gracias, Coatzacoalcos. Gracias, Máxima. Esto es Máxima FM 93.1 Coatzacoalcos. Feliz lunes, arrancando semana 24 de agosto del año 2016, público. Open your mind. Bienvenidos. Buenas tardes.

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¿Qué tal, people? Ya estamos de vuelta en Máxima FM 93.1. Vámonos de lleno con todos. Saludos para los que están trabajando en este segundo turno de actividad, los que están disfrutando las vacaciones, que bueno, últimos días les quedan para el nuevo ciclo escolar 2026-2027. Pero bueno, vámonos con información del británico Harry Styles, porque recientemente terminó su gira por nuestro país y

198 mil pesos en gastronomía, 156 millones de pesos. Imagínate la derrama que dejó como parte de una promoción relacionada con su gira. El equipo existente One Direction pagó 150 mil pesos al Moro en su sucursal de la Condesa para que cientos de seguidores pudieran disfrutar de una orden de churros. Wow, eso creo que no lo sé, pero como que no lo había visto en otro cantante, ¿sabes? Según por información de la Cámara Nacional de Comercio, Servicios y Turismo de la Ciudad de México, la Canaco, los 6 conciertos de Harry Styles generaron una derrama económica superior a los 2.094 millones de pesos. ¿Qué tal? Impresionante, impresionante la derrama económica de Harry Styles en nuestro país. Wow, que venga Coatzacoalcos entonces. Máxima Radio 93.14.

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quita el FIFOL y estamos de vuelta en Máxima FM 93.1 Coatzacoalcos, cinéfilos frecuentes, vámonos con más porque bienvenidos a Derry temporada 2, a un adelanto de Pennywise, regresa HBO, confirmó que bienvenidos a Derry tendrá una segunda temporada con la que continuará explorando el pasado del pueblo creado por Stephen King y los diferentes ciclos de violencia relacionados con la entidad conocida como Pennywise. Bueno, la noticia fue confirmada el día de ayer apenas de esta segunda temporada. La primera llegó a su fin en diciembre y desde entonces sus responsables habían adelantado que ya trabajaban aún en una continuación, aunque todavía, bueno, faltaba la renovación oficial por parte de HBO, pero esto ya es una realidad. El anuncio confirma que la historia continuaría retrocediendo en el tiempo y llevará a los espectadores hasta 1935, en plena época de la Gran Depresión de Estados Unidos, y de esta manera los acontecimientos ocurrían 27 años antes de lo mostrado durante la primera temporada, ambientada en 1962. Público, la producción seguirá a cargo de Andy Barbara Muschietti, mientras que Brad Caleb Kane continuará como showrunner. El proyecto mantiene así el plan de expandir la mitología presentada originalmente en la novela It de Stephen King. ¿Qué tal? ¿Te gusta? Bueno, pues qué bonito, ¿no? Que esto ya sea una realidad. Vamos a esperar ahora a ver cuándo se estaría estrenando la segunda temporada de It. Público, regresamos. Open Door by Maximum.

Ya saben, de Folk Tank, Cabin Central, Máxima FM 93.1, Coatzacoalco, señores y señores, en vivo y en directo para todo el planeta. ¿Cómo va tu día? Espero que de maravilla, que estés disfrutando todo el contenido de Máxima Radio 93.1, Coatzacoalcos público. Vámonos con más que tenemos en transmisión. Oigan, estaba leyendo un artículo de Paris Jackson, la hija de Michael Jackson, que reveló detalles de su terapia de shock. Paris habló nuevamente sobre algunos de los episodios que marcaron su vida, entre ellos la crisis emocional que llevó a intentar quitarse la vida en varias ocasiones. Es la hija de Michael, también cantante, compartió detalles de su lucha contra las adicciones y problemas de salud mental durante una entrevista. ¿Cómo fue el intento de suicidio? La lucha de Paris contra las adicciones y la depresión no es una novedad. La hija del rey del pop y Debbie Rowe han hablado en varias ocasiones sobre salud mental y varios intentos de suicidio durante su adolescencia. El primero ocurrió cuando tenía 15 años. ¡Wow! Qué fuerte. Y dice que bueno, tuvo que tener simplemente como tal atención psicológica y demás. Wow, pues bueno, ahí está Paris Jackson, abre su corazón en un podcast, en una entrevista, y bueno, afortunadamente todo está en completa calma. Público, más música, más contenido, Máxima Radio 93.1 WhatsApp.

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¿Qué tal, people? Ya estamos de vuelta. 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Cuanto cual que os oiga, en el regreso a clases está a la vuelta de la esquina, público. Escucha esto porque eso te va a interesar. 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

¿Qué tal, chavales? Estamos de vuelta. Máxima FM 93.1 contra Qualcomm. Oigan, vámonos con lo que platicamos al inicio del programa, lo de Jamal Musiala, que esto verdaderamente está, pues, de cuidado. El entrenador Vincent Kompany sustituyó a Musiala en Heidenheim al minuto 61 para dar entrada a un nuevo fichaje. Pero, ¿qué pasó con Musiala? Apenas 6 minutos después, el atacante de 23 años cayó al suelo en el centro del campo. La escena fue similar a lo ocurrió en el partido contra Leipzig. Sus compañeros Jonathan Tah y Harry Kane acudieron de inmediato. Muchos jugadores rodearon para ocultar lo que estaba pasando. Tras una breve pausa a ser atendido, Musiala se levantó y, apoyado por un asistente y algo desorientado, se dirigió tambaleándose hacia la línea de banda y después se fue a los vestidores. La victoria 4-2 del Bayern quedó en segundo plano. Imagínate qué está pasando con Jamal Musiala a 23 años. Vamos a estar pendiente de esto. Se desplomó hace unos días y ahora nuevamente. La primera decían que tal vez por un golpe de calor y demás, pero ahorita dos veces. Bueno, esperemos que solo sea un golpe de calor y no algo más preocupante a los 23 años. Esto ya enciende las alarmas de todo el equipo del Bayern. Obviamente tienen que hacerle estudios y demás. Yo creo que la primera vez pensaron que efectivamente fue un golpe de calor, pero ya vimos que no, o tal vez sí, pero bueno, ya estaremos pendiente qué información se da sobre este tema. 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
13: Las 5 con 2 minutos.
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17: ¿Qué tal, FIFO? Ya estamos de vuelta. Máxima FM 93.1, Coatzacoalcos, chavales, amigos, con más. Cinefilos, frecuentes de streamfilos, espero que la estén pasando muy, pero muy bien y que estén disfrutando todo el contenido de Máxima Radio 93.1, Coatzacoalcos. Oigan, por cierto, quiero comentarles que el fin de semana vi la película de Rescate en el Golfo. Está en Amazon Prime Video, que bueno, está basada en hechos reales, donde un grupo de cuatro amigos, la mayoría jugaban fútbol americano y bueno, navegan saliendo de Miami y lamentablemente su barco pues sufre, bueno, no te voy a decir más, no te voy a decir tanto, pero bueno, aparte de la sinopsis, ahora sí que tiran el ancla para quedarse un rato pescando y resulta que después el ancla se traba y demás. Bueno, una historia basada en hechos reales muy buena. Esto pasó en Estados Unidos, en Miami, a cuatro jugadores de fútbol americano. Rescate en el Golfo está en Prime Video, si la quieres ver, sería fascinante. Público, más música, más contenido. Esto es Máxima Radio 93.1 WhatsApp.

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Ya estamos de vuelta en Máxima FM 93.1. 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Regreso.

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¿Qué tal, chavales? Estamos de vuelta en Máxima FM 93.1. Señoras y señores, dávenos con más información para todos ustedes en este día a través de la frecuencia máxima. Recuerda que transmitimos desde Coatzacoalcos, Veracruz, México, a través de la Play Store. En Máxima FM le pones Máxima 931 y bueno, después ahí simplemente escoges Máxima 93.1 Coatzacoalcos. Ok, público, oigan, por cierto, arrancó la famosa Liga Española, chavales. Arrancó la Liga Española y el Real Madrid y el Barcelona ganaron el fin de semana. Bueno, al Real Madrid se le estaba complicando un poquito, pero después ganó 2-1 el Español de Barcelona, público. Así como lo oyes, ganó el Betis 1-0. Otro de los encuentros importantes, el Atlético 2-2. Con el Villarreal, el Leche perdió 5-0 con el Barcelona. Y bueno, el Barcelona se ve un equipo verdaderamente de miedo. Y el Real Madrid un poquito de miedito. Poquito, la verdad. Pero bueno, ya estaremos platicando sobre esta información a través de la frecuencia máxima del 93.1 Coatzacoalcos. Regresamos, Open Door One.

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¿Qué tal, chavales? Estamos de vuelta en Máxima FM 93.1, Coatzacoalcos. 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Regresemos. 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

¿Qué tal, chavales? Estamos de vuelta en Máxima FM 93.1 Coatzacoalcos. ¿Cómo te la estás pasando? Espero que muy bien, que estés disfrutando tu contenido en este día, arrancando la semana. Buena información, buenas cosas pasaron el fin de semana. Oigan, por suerte hay una película que se llama La Última Casa en Netflix, protagonizada por Benicio del Toro y compañía. Una película media random, pero que te entretiene. No te voy a contar más, pero está muy random, muy bizarra, muy loca. Y que dices, bueno, esto... puede haber una posibilidad en la Tierra y en el mundo, pero de ella que es una realidad, no lo sé, pero te deja pensando un poquito. La Última Casa en Netflix, a través del streaming más famoso del planeta, y pueden disfrutar de esta película. Público, más música, regresemos. Open Door.

0: tal, chavales? Estamos de vuelta en Máxima FM 93.1 Coatzacoalcos. Señoras y señores, vámonos con más contenido, más información a través de la frecuencia máxima. Recuerda que transmitimos para todo el planeta. ¿Cómo va tu día? Espero que vaya muy, pero muy bien, público. Vámonos con más contenido, más información de lo sucedido el fin de semana. El Gran Premio de Holanda. Que bueno, ¿qué le pasó a nada más y nada menos que a Chequito Pérez? Bueno, su automóvil simplemente no sirve, chavales, no sirve. Pero el fin de semana Lando Norris ganó el Gran Premio de Países Bajos en el circuito de Zandvoort, Antonelli en el segundo lugar, George Russell en tercero. Y bueno, Hamilton y Leclerc, lo que pasó con Hamilton y Leclerc de locos, ¿eh? O sea, con el que en Ferrari están pasando cosas. No sé si no quieren a Hamilton o si quieren a Leclerc, que por suerte Charles Leclerc está próximo a ser papá. Pero bueno, vamos a ver qué pasa con esto. La verdad es que he de confesarte que vi el Gran Premio de Fórmula 1 el día de ayer, pero lo vi, ¿sabes? Ya en la tarde-noche en el resumen. Si Chequito Pérez bebé no está y como que no, como que se te quitan las ganas, van a decir, bueno, es que eres un villamelón, es que no sé qué, nada más por la fama y por no sé qué, por la tendencia estás viendo Fórmula 1. Pero bueno, si no está Checo Pérez, ¿para qué, público? Señores, más música, esto es Máxima Radio, 93.1, Coatzacoalcos, abre tu mente.
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11: Las 6 con un minuto.
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